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Estamos listos para proseguir junto al mensajero musical presentado por Casa Zarzar y Maderas Yaipen.

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1: Muy bien, amigos, somos la Sintonía Grande de la Ñuble, 20 horas con 9 minutos, 20 horas y 9 minutos. Atención, se vende parcela en sector Oro Verde. El terreno es de 5.600 metros, está ubicado a 1.5 kilómetros de la carretera. Es un conjunto de parcelas individuales que tiene un solo portón de acceso y denominadas como Sol de Chillán. El terreno cuenta en Palme de Luz. Y el agua está lista en la primera etapa y la segunda está en trámite. Tiene toda su documentación al día. Precio 15 millones de pesos. Contactar al teléfono 978-337838, 978-337838 o al 954-482070, 954-482070. Finalizó el partido de Uruguay, ¿cierto? Empató 1-1. 1-1 Uruguay con... ¿O qué está jugando Uruguay con Arabia Saudita? 1-1 el marcador. Ningún equipo sudamericano hasta el instante ha podido ganar. Ojalá lo haga, ¿no es cierto?, Argentina y también Colombia. 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
1: Bueno, amigos, son exactamente las 20 horas con 15 minutos, las 20 con 15, estamos en vivo y en directo. Atención, se rinda local para restaurante con patente al día, está ubicado en sector norte de Quinchamalí. Llamar por favor al teléfono 987-530135, 987-530135. ¿Qué más dice por acá? Atención, tenemos el carnet de identidad y tarjeta de banco de Constanza Belén Millalaf Moya, debe pasar a retirar en horarios de oficina. 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
1: Si alguno de los presentes tiene algún impedimento para esta boda, que lo diga hoy o que calle para siempre.

0: Despedimos la tercera parte del Mensajero Musical, una presentación de Casa Zarzar y Maderas Yaipen. No se vaya de nuestra sintonía, luego la cuarta y última parte. 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Son las 20 horas, 26 minutos.
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4: 20 horas, 30 minutos.
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Bien, tenemos el carnet de Deyanira, Inés Riquelme Durán, debe pasar a retirar en horarios de oficina. Atención a lo siguiente, se venden tejas coloniales. Llamar al teléfono 9749-60792, 9749-60792. 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
1: Muy bien, amigos, son exactamente las 20 horas con 41 minutos, las 20 con 41 minutos. Atención a lo siguiente, dice por acá, se ruega en haber encontrado documento de Roberto Segundo Gutiérrez. Llamar al teléfono 951-969-184, 951-969-184. Dice por acá también lo siguiente, se arrienda local para restaurante con patente al día. Está ubicado en el sector norte de Quinchabalí. Interesado, llamar al teléfono 987-530135. 987-530135. 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
2: Muy bien, amigos, faltan solo 12 minutos para que sean las 21 horas. 12 minutos para las 21 horas. Atención, dice por acá, se vende parcela en sector de Oro Verde. Terreno tiene 5.600 metros, está ubicado a 1.5 kilómetros de la carretera. Es un conjunto de parcelas individuales que tiene un solo portón de acceso y denominadas como Sol de Chillán.

El terreno cuenta con empalme de luz y el agua está lista en la primera etapa y la segunda está en trámite. Tiene toda la documentación al día, precio 15 millones. Contactar al teléfono 978-337838 o al 954-482070. 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

0: 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Son las 20 horas, 57 minutos. 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

0: ¿Cómo están? Buenas noches, 21 horas con 2 minutos. Damos inicio a esta edición de Entre Quinchas, jornada de día lunes 15 de junio. ¿Cómo está, señora Patricia?
1: Bien, gracias.
0: ¿Señor Capataz? ¿Y usted cómo está? Bien, eso es bueno, ¿ah? Con frío, sí, se puso el ala la jornada. A ver, vamos a ver cuánta temperatura tenemos. 3 grados con 3 décimas. 3 grados con 3 décimas.
1: No, se nota muy helado.
0: Esa es la temperatura del momento, 3 grados con 3 décimas. Pero bueno, damos inicio a esta edición esperando que en sus casas también todas se encuentren muy bien, todos se encuentren muy bien, y lo hacemos como es tradicional, señora Patricia.
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0: Bueno, ya estamos de regreso en esta edición de Entre Quinchas. Bueno, el día de ayer, digamos, este domingo, la Asociación de Criadores de Gallo Raza Chilena de la provincia de Litatá realizó con éxito su cabalgata interna para socios e invitados en un sector de la comuna de Coelemo. Este evento se desarrolló en una jornada que resultó muy entretenida para los participantes. La señora Patricia tuvo la oportunidad de poder acompañar a los criadores de Litatá y, bueno, su presidente, don Juan Carlos Andrade, comentó que esta cabalgata salió muy bien, gracias a Dios. El tiempo nos acompañó, hubo un excelente día, un poquito helado, pero con el desayuno en la mañana, con el caldillo, el café calentito y todo lo que venía después, capiamos un poco el frío, comentó. La ruta estuvo bien entretenida, no pasó ningún accidente, así que estuvo todo ok. Tuvimos unos aros bien entretenidos también, disfrutamos bastantes y llegamos a un almuerzo muy bueno. Asistió casi la totalidad de la gente que teníamos presupuestada, así que quedamos muy contentos. Y en ese sentido, el don Juan Carlos Andrade agradeció de manera especial al vicepresidente Eduardo Sangüesa, que se hizo cargo de la cabalgata, y a su gente de Coelemo. Resultó todo bien como esperábamos. Los chiquillos bastante disfrutaron y quedaron todos conformes. Bueno, parte de lo que fue esta cabalgata de los criadores de Litatá en la comuna de Coelemo, señora Patricia.
1: Así es, fue una cabalgata con bastante gente. Bueno, hubieron, usted sabe que llegaron criadores nuevos. Llegó un criador nuevo que es Río Cato, que pertenece a don Mateo Rodríguez Aguirre. Pero ya iremos a conversar de eso porque tenemos un invitado. Estamos hablando de un jinete de revelación que se llamó, ganó un premio. Uh-huh. También deja ellos, tocaron el mejor ejemplar, mejor potro, en la premiación de la Asociación Ñuble Cordillera, temporada 2025-2026. Y estamos hablando de don Cristóbal Iraira. Buenas noches, don Cristóbal, ¿cómo está usted?
2: Hola, muy buenas noches, súper bien. ¿Ustedes cómo están?
1: Bien, gracias.
0: Muy bien también, don Cristóbal, un agrado saludarle, pues.
2: Igualmente, muy muy agradable estar con ustedes, como siempre.
0: Nos imaginamos, don Cristóbal, que contento, pues tuvimos la ceremonia de premiación, la cena, ¿cierto?, el cuadro honor, y usted quedó en más de un recuadro por ahí.
2: Sí, pues muy felices por los premios, que son mucha una distinción, una temporada muy bonita que nos tocó vivir.
1: ¿Qué es para usted, don Cristóbal, que lo hayan reconocido como el mejor jinete de revelación?
2: Es algo que no me esperaba, la verdad, porque Ñuble hay harto jinete bueno, joven, y pucha, fue muy bonito porque en especial para mí fue una temporada de harto esfuerzo, que me tocó viajar mucho, porque donde estuve en Santiago, pucha, fue muy sacrificado, y agradecerle a mi porola que me acompañó en todos los viajes. A veces llegábamos a las 4 de la mañana a Santiago y al otro día a clase, así que pucha, es un premio muy bonito por todo el sacrificio que se hizo en la temporada.
1: Yo creo que recordándolo como usted empezó, don Cristóbal, a como está corriendo ahora, es bastante grande lo que usted ha hecho.
2: Sí, pues es un, mucha más que nada, don Jorge me ha pulido mucho, así que todo el mérito en eso va para él, que siempre me va enseñando cada vez más, hasta que ande cada vez mejor, pues.
0: Bueno, sí, precisamente lo hemos destacado en muchas oportunidades, ¿eh? Usted, de que empezó a correr ahí con don Jorge, empezaron a premiar en casi todos los rodeos, regularmente bailando cueca, lograron decir presente también en Rancagua, así que como usted señalaba, esta fue una temporada más que redonda para usted también en lo particular.
2: Sí, pues así como usted dice, fue desde que empezamos a correr con don Jorge, a mí nunca me ha ido tan bien en este corto tiempo que llevamos, y como correr tampoco, nunca nos ha ido tan bien, así que ahí se nota la experiencia que él tiene, que pucha, yo con él me siento muy muy confiado, porque todo lo que me dice él tiene un sentido, como que no dice las cosas por decirlas, o cuando me enseña algo me enseña porque sabe, así que no, muy agradecido de él y por él y mi papá conseguimos lo que conseguimos, la verdad.
1: Así es, porque yo creo que el apoyo que usted tiene de la familia es bastante grande para el correr completo.
2: Sí, pues el corral es pequeño, pero con harto apoyo familiar, mi abuelita, mi mamá, mi papá y mis amigos, que son bonitos, con cita, que siempre están, y mi polola también, que es un pilar fundamental.
1: Yo creo que, bueno, esta temporada terminó la temporada chica, ustedes han salido a correr a harto rodeo, no se han dado mucho bien las cosas, pero ya después viene la temporada grande y yo creo que ya ahí van a ponerle todo el empeño a las colleras que tengan.
2: Sí, bueno, la temporada chica fue, no sé, sentíamos que no se notaban las cosas, corrimos 4 rodeos, si no me equivoco. En el primer rodeo nos fue bien al tiro, en el segundo nos fue regularmente mal, y en el tercero no pudimos premiar, y ahora nos costó que se nos dieran las cosas, así que, pucha, por menos mal nos ganamos la serie libre con 18 puntos, y ahí es un puntito, es un cuarto turno, un rodeo normal, así que con eso ya quedamos felices.
1: Esta collera que están corriendo ahora, ¿no la van a separar, cierto?
2: No, pensamos seguir como... Con estos potos, lo que era potro y una de caballo, así que pensamos seguir igual.
0: Y además de estas colleras, digamos, que han estado probando, que han estado corriendo, don Cristóbal, ¿tienen más productos que quieran probar o ya derechamente poner a competir para esta temporada grande?
2: Lo único que tenemos que probar, más bien que don Jorge tiene mucha fe, el caballo que fue potro, el Quetaco. Ese nomás que lo queremos sacar firme con Fermín, y el resto, pucha, los criados que queremos sacarlo de vez en cuando, pero más que nada, eso nomás.
1: ¿Y la yegua?
2: ¿La escala?
1: Sí.
2: Ah, esa la siguen corriendo los chiquillos hasta el momento, así que ellos se quedan con esa collera, con la mixta.
0: O sea, serían 3 colleritas que estaría corriendo esta temporada.
2: Sí, yo con don Jorge tendríamos 3 más los criados, que de vez en cuando, y los chiquillos tendrían la mixta, así que ahí tendríamos 5 colleras, disculpe.
1: 5 colleras. Lo bueno es que van a empezar a sacar ya como criadores, po.
2: Sí, pues eso es muy bonito. La temporada pasada ya corrimos una serie de criadores, así que este año pensamos seguir igual. Así que no, muy felices.
1: Bueno, yo creo que, como dice usted, la temporada que estuvieron, que pasó, 25, 26. No, 20, ya me perdí en la temporada.
0: ¿Cuál es la que pasó?
1: Sí.
0: 25, 26.
1: Estoy bien.
0: Sí.
1: Sí. Esa fue la mejor temporada porque usted es primera vez que va a Rancagua.
2: Sí, pues fue la mejor temporada que hemos tenido. Primera vez que va a Rancagua. Y más que nada fue porque toda la temporada que corrimos con don Jorge no fue bien, estuvimos siempre, en todos los rodeos que teníamos corrimos cuarto toro, corrimos como, si no me equivoco, fueron 12 rodeos, y en todos los rodeos corrimos cuarto toro, así que fue una temporada muy, muy positiva.
1: Sí, porque nosotros nos acordábamos que siempre están primero, segundo, tercero, pero no bajan de ahí.
2: Sí, pues, así que, no, pero... fue una temporada muy buena y lo que don Jorge me ha recalcado harto que no es fácil estar ahí y que quizás esta temporada no va a ser igual de buena que la otra, pero hay que persistir.
1: Así es, todas las temporadas no son iguales.
2: Así es, así que a veces se pueden dar las cosas como otras veces no, pero lo importante es mantenerse y estar con los pies en la tierra nomás.
1: Así es. ¿Y usted se imaginaba este premio?
2: No, la verdad es que no, yo, o sea, cuando me llegó la invitación quizás, pero no este premio, ¿no? Así que no, por sorpresa lo tuve y muy, muy feliz.
1: Bueno, yo creo que eso es lo que usted demostró durante la temporada de cuando empezó a correr, ver que cada vez iba un poquito más arriba, hasta que ya llegó a lo alto, digámoslo así, con don Jorge.
2: Sí, pues sí, partimos, como usted sabe, bien de bajito, usted siempre estuvo ahí, y uno mira para atrás y como que a veces no me la creo, porque partimos con nada, pues si no teníamos caballos, así que gracias al gran esfuerzo de mi papá, él me fue comprando caballos muy buenos, cada vez mejores, y gracias a él es por todo lo que estamos ahora.
1: Así es, yo me acuerdo cuando le hicimos la primera entrevista, cuando entró usted a los criadores y... estaba chico, no me acuerdo muy bien la edad, que era lo suyo, era modelo a la rienda.
2: Sí, pues mi papá no le gustaba el rodeo, fue a los 13 años, si no me equivoco.
1: Sí, sí, está chico.
2: Ahí en San Carlos, sí, y como son las cosas, pues.
1: Sí, pues sí, nos dio, yo me acuerdo que movió usted en el campo ese día un caballo, no me acuerdo cuál fue el que movió, y era porque usted quería la rienda.
2: Sí, pues, o sea, más que yo no quería tanto la rienda, mi papá quería eso porque el rodeo le daba susto.
0: Y ahora fue elegido mejor deportista, ¿cómo es la cosa, no?
1: ¿Cómo cambia la vida?
2: Como todas las cosas, pues, las vueltas de la vida.
1: Así es. Bueno, si se han ganado los premios por algo ha sido, han apoyado al rodeo, ustedes siempre están bien atentos a ayudar y le dan oportunidad, lo bueno que ustedes en el corral le dan oportunidad a la gente nueva, por los dos niños que están corriendo con ustedes ahora también.
2: Sí, pues eso es lo que mi papá le gusta, incentivar a los chiquillos, se hacen, porque son, le meten harto empeño a esto, ellos son los que están todos los días ahí, así que pucha, es un incentivo extra y lo han hecho muy bien, nada que decir, así que muy contentos nosotros con ellos. Si ellos ganan es como que ganamos nosotros, es lo mismo, somos un equipo y somos muy unidos, que son muy buenos.
1: Eso es lo importante, que siempre, igual que Borito, que anda para todas partes con ustedes, que le gusta el rodeo.
2: Sí, Borito y Dorcita, así que, no, Borito ahí le gusta su vida cosecha para todos lados, ¿vale? Así que, no, muy felices con ellos también y muy agradecidos por todo.
1: Cristóbal, ¿qué espera de esta temporada usted?
2: Mucha, esta temporada, ya nos pusimos el día con Jorge, que es mantenerse, y ya con llegar a Rancagua con una cubierta ya, para nosotros objetivo cumplido, porque mantenerse es difícil y pucha, ir progresando temporada con temporada, así que pucha, eso espero yo, llegar de nuevo a Rancagua, que no es fácil.
1: Así es.
2: Y los caballos se dan bien, más que nada.
1: Así es. No, y lo otro de que esta temporada la Asociación Ñuble Cordillera va a tener 10 rodeos solamente.
2: Sí, van a tener menos rodeos, pero nosotros estamos buscando harto para salir para afuera, porque a mí un poco los clasificatorios me comieron un poco los nervios, entonces está ahí rozando con gente con los que uno se encuentra allá, pues.
1: Así
2: entonces,
1: es.
2: Eso estamos buscando nosotros, dar de salida a Inter, el mismo que fuimos en Curicó, habían cuidado muy buena, así que es como para ir botando un poco los nervios y sirve mucho, la verdad.
1: Así es. Ritual en Curicó, el novillaje, ¿cómo era? ¿Era muy gordito o no? ¿Medio pesado?
2: Serie, en los primeros toros eran muchas a la sala, eran unos muy buenos, pero unos muy malos. Muchas cobieras se retiraban. Y sí, los segundos toros eran americanos. Yo creo que una pasada así. No estaban tan crudos.
1: ¿Notaban como si se notaban un poco pesados los novillos de repente?
2: Sí, sí, pero no, el rodeo muy bueno. El ambiente ahí en Curicó, como fui, y las colleras que habían eran de primer nivel.
0: Bueno, obviamente la competitividad es cada vez mayor, temporada a temporada, además hay más rodeos, hay más clubes, el novillaje un poco más escaso, pero lo bueno, don Cristóbal, es que usted con don Jorge ya tienen una ruta trazada, ya tienen un objetivo en la mira, van a empezar a trabajar y ya están trabajando para ese objetivo, y qué mejor que ir teniendo estas ideas despejadas cuando todavía faltan 2 meses, un poco más, para que al menos Ñuble Cordillera parta la temporada. Probablemente ustedes en agosto ya van a salir a correr cuando se inaugure oficialmente.
3: Sí, tenemos pensado, como yo estoy a Santiago, quizás venir
0: aquí
3: a Santiago, que se hace.
0: Parece que perdimos un poquito la señal, don Cristóbal, porque se escuchaba bajito. A ver ahora. Ahí
2: ¿ahora
0: sí?
2: Sí.
0: Ahí ahora sí.
2: Ah, sí, pensamos salir a rodeo acá en Santiago. Como estoy en Santiago, me queda más cerca, así que siempre se hacen unos inter bien buenos al principio cuando se abre la temporada, así que pensamos salir en eso.
1: Claro, a usted le queda más cerca estando en la universidad y en Santiago.
2: Claro, que les toque a ellos alguna vez, pues.
1: Que ellos viajen más lejos.
2: Sí, pues.
1: Sí, porque después en septiembre ya se pone más difícil de viajar y complicado con los estudios.
2: Sí, no, se pone duro. La temporada pasada, a lo personal, me tomó muy pesado. Mi programa acompañó todos los viajes, menos mal, porque si no hubiese sido más pesado todavía.
1: Así es duro porque los rodeos por sí empiezan temprano, pero el día domingo terminan muy tarde y ahí se complica.
2: Sí, bueno, terminan. El que más tarde ha terminado fue ahí en donde Don Roberto Stanley, que terminó como a las 11.
1: Fue muy.
2: Cuando terminan tarde son pesados.
1: Sí, ese rodeo fue muy largo y terminó muy de noche.
2: Así es, pues.
1: Sí.
0: Bueno, don Cristóbal, queremos agradecerle muchísimo estos minutos que, como siempre, gentilmente nos regala como entre quinchas para conocer ahí un poco más su sentir de lo que fue esta ceremonia de premiación y también poder profundizar en los objetivos que se vienen para esta temporada 2026-2027. Así que infinitamente agradecidos, como siempre, los minutos que nos regala don Cristóbal.
2: No, yo estoy muy agradecido a usted por el interés en conversar, que es muy grato siempre conversar con usted, así que muchas gracias a ustedes dos.
1: Muchas gracias a usted y bueno, y cuando empiece la temporada y todas las mejores vibras nomás, y como dice usted, la meta es llegar a Rancagua.
2: Sí, pues muchas gracias a la Pati, muy agradecido a usted, muy buenas noches.
0: Que esté muy bien, buenas noches. Bueno, ahí estaba la conversación con don Cristóbal Iraira, dándonos, por supuesto, ahí su parecer sobre esta temporada 2025-2026 y también estas proyecciones de aquí en adelante, pues ya falta cada vez menos para que parta la temporada grande nuevamente.
1: Así es, bueno, así hay más invitados que vamos a tener premiados de esta temporada, así que vamos a ir de poquito dando a demostrar las personas que se ganaron premios en la temporada 2025-2026.
0: Bueno, y de esta manera nos comenzamos a despedir de esta edición de Entre Quinchas, como siempre agradeciéndoles a todas y todos su sintonía, y ya estaremos de regreso en una nueva edición mañana, si Dios así lo permite.
1: Buenas noches, muchas gracias. Bien, buenas noches.

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1: 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Son las 21 horas, 30 minutos. ¡90 años de alegrías, informaciones, entretención y solidaridad! ¡Es la esencia de la sintonía grande! 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
4: Hola, ¿cómo están? Buenas noches. Vamos a comenzar hoy de inmediato con nuestros auditores, que son parte importante, obviamente, de nuestro programa cada noche. Tenemos un amigo de la población Sañanto. ¿Cómo está? Adelante, buenas noches, cuéntenos.
5: Buenas noches, mi nombre es José Luis. Llamo aquí a la población Sañanto, a la altura de Antártica Chilena, con Atacama. Hay casa por medio que está sin luz, se cortó hace unos 5 o 6 minutos más o menos, como para que la gente tome las precauciones necesarias.
4: Está sin luz la población Sañarto, específicamente, ¿en qué calle más o menos aproximado, amigo?
5: Mire, calle Antártica Chilena, entre Atacama y Aconcagua, si me equivoco. Casa por medio está sin luz, pero la parte de la calle está toda alumbrada, sí. Son las casas que quedaron sin luz nomás, casa por medio.
4: Perfecto.
5: Por ejemplo, mi casa está sin luz, la del lado, y así sucesivamente.
4: Ya, cuénteme, ustedes son Copelec, Frontel, CGE.
5: CGE.
4: Son CGE, ya. El llamado entonces para los amigos de la CGE para que se acerquen a la población Sañarto. ¿Calles, me dijo?
5: Antártica Chilena, entre Atacama, Colchagua puede ser, Tarapacá, que es donde vivo yo, que están casa por medio, que están sin luz.
4: Ya. ¿Usted no sabe si el resto de la población Sañarto está en las mismas condiciones? ¿Alcanza a ver solamente el sector suyo?
5: Mire, yo aquí sería el sector donde vivo yo, digamos. Más allá, no sé si estarán todas las casas para allá sin luz o no, pero lo que sí, que el alumbrado a la calle

0: Por allá también puede que estén apagados, entonces para que tomen las precauciones necesarias los conductores.
1: Perfecto, muchas gracias. Cualquier cosa nos comenta, llame con toda confianza.
0: Que tengan muy buenas noches.
1: Gracias, igualmente. Gracias, que le vaya muy bien.

Bien, así hemos comenzado entonces con este servicio de utilidad, como siempre lo hacemos, es nuestro deseo, nuestro afán, nuestra misión, nuestro deber de alguna manera también, estar siempre atento a lo que ocurre en la comunidad, a lo que pasa con nuestros auditores, y como lo hemos hecho en innumerables veces anteriores, como lo hemos hecho durante 90 años, siempre atento a lo que ocurre en nuestra querida ciudad de Chillán. El llamado entonces para la CGE, para que ojalá se apersone en el lugar, población Sañartu, donde, de acuerdo a lo que nos contaba este amigo auditor, se produjo este corte de luz casa por medio. Esto suele ser común, especialmente en barrios precisamente un poco más emblemáticos, más antiguos de acá, cierto, de nuestra ciudad. Como por ejemplo la población Sañartu, barrio Ultraestación, que está en Antártica chilena, y otros sectores estaría entonces casa por medio sin luz. Ojalá que vaya pronto los amigos de la CGE, que son fieles auditores nuestros, al igual que la municipalidad, su servicio también de electrificación pública, alumbrado público, siempre están ahí atentos a la jugada. Por ahora el llamado es para la CGE, si puede el carabinero igual, porque usted sabe que la oscuridad suele ser a veces amiga de los que se portan mal, y si ven una casa sin luz les va a venir la tentación por entrar a la casa. Entonces, si pudiera carabinero, seguridad ciudadana, seguridad municipal, acercarse a la población Sañartu, sería muy útil también, por favor.

0: 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Con ello entonces haremos el programa como es habitual hasta la medianoche, saludando a toda esa gente linda de Ñuble. Un abrazo, un beso en el alma para todos quienes nos escuchan en distintas partes de Chile, América y el mundo a través de radionuble.cl.
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0: En la música arrancamos con Natalino, Desde que te vi.

Te quiero tanto se llama esa canción que escuchábamos con Iván cuando estamos nada más que a 14 minutos de las 22 horas 10 de la noche. 5 grados a esta hora de la noche, está bien fría la noche, bastante heladito está. 5 grados, tenemos un viento de 8 kilómetros por hora, 92% de humedad y la calidad del aire, como ha sido la tónica durante todo mayo y junio, insalubre, calidad del aire insalubre. Eso es lo que tenemos a esta hora en nuestra programación, en nuestra jornada, digamos. Veamos qué dice el pronóstico del tiempo, pensando en que este domingo es el Día del Papá, ¿verdad? Y vamos a ver entonces qué nos depara el clima. Mañana, nublado, 3 la mínima, 13 la máxima. Miércoles, nublado, 2 la mínima, 11 la máxima. El jueves estará lloviendo en la mañana, en la madrugada del jueves va a llover. Y luego en la tarde habrá nubosidad parcial. 6 la mínima, 13 la máxima. El jueves, el viernes, nublado de nuevo, 4 la mínima, 12 la máxima. Y el sol vendrá a acompañarnos para el Día del Papá. Sábado y domingo, nubosidad parcial, temperatura entre 5 y 11 grados. Qué bueno, vamos a tener entonces buen clima para, buen tiempo para el fin de semana, donde se viene, ¿verdad?, el Día del Papito. Muy bien, pues, qué bueno, así pueden ser visitados, agasajados, regaloneados todos los papás también. Les voy a contar más tarde cuál es la lista de los regalos que más se entregaron el Día del Papá del año pasado. ¿Qué cree usted? Antiguamente se regalaba la corbata, ¿se acuerda? Y el pañuelo, era como un clásico para los papás que usaban corbata. El tema es que hay cada vez menos papás que usan corbata. Pues ya hoy día la corbata no es un accesorio tan ocupado, tan utilizado. La hay, obviamente, según el tipo de trabajo. Hay gente que sí tiene que usar corbata, pero hace ya, yo diría que unos 10 o 15 años, como que la corbata emprendió un poco su retirada, o no su retirada, pero bajó notoriamente. Cada vez fue bajando más y más, y hoy día se usa poco. Y menos aún se usa el pañuelo, que igual era otra opción para regalar, ¿cierto? Esa típica cajita que venían tres pañuelos muy bonitos de género. Tampoco, ahora el pañuelo de género se ocupa para bailar cueca nomás, pero se usa más el desechable. Y regalar un paquete de pañuelo desechable, como que nada que ver, pues ¿cómo le va a regalar al papá eso? No, pues tiene que ser algo un poquito más ad hoc, más que esté a la altura de lo que el papito se merece. Pero bueno, ya le voy a dar esa lista a ver si le sirve como orientación. Pero ante todo, como lo hemos dicho otras veces, un abrazo, una buena conversación, dedicarle tiempo, decirle al papá que lo quiere, que lo valora, que está muy feliz de tenerlo como papá. Eso créame que le va a servir más que una corbata, un pañuelo o cualquier cosa que usted le pueda regalar. El papá a veces aparenta como esa imagen de hombre recio, el macho de la casa, que casi como que no tiene que tener sentimiento. Bueno, no es así, el papá igual siente, igual quiere, igual ama, igual tiene su lado sensible, igual quiere que le digan que lo quieren, pues, que lo necesitan, que lo valoran, que están felices de todo lo que ha trabajado por su familia. No lo dé por hecho, no dé por hecho que el papá, pues si mi papá sabe que lo quiero, sabe que lo valoramos, dígaselo, pues. No está de más decirlo, verbalizar los sentimientos, ¿cierto? Externalizarlo, decirlo. Eso también, créame, es un precioso regalo para los papás.

0: 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Son las 22 horas, en punto.
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Con la inconfundible voz del Beto Cuevas, el grupo chileno La Ley nos traía esa canción Tejedores de Ilusión, que usted escuchó cuando son ya las 22 horas con 8 minutos. Hay una noticia que viene de Alemania, dice que se quemó la casa de los padres del presidente de Chile, José Antonio Kast, que tenían en Alemania. Y esta noticia fue confirmada luego acá por la presidencia de la República en nuestro país. La antigua casa de campo, construida, destruida más bien por un incendio durante la mañana de hoy lunes en Alemania, pertenecía efectivamente a la familia del presidente de Chile, José Antonio Kast. El siniestro ocurrió en la localidad de Wiedemandorf, en la región de Oberalgo, al sur de Alemania, y afectó un inmueble que se encontraba deshabitado al momento de la emergencia. No había gente, felizmente, ¿no? Según informó la policía alemana, el fuego se inició en la madrugada de hoy, movilizó a 150 voluntarios de bomberos, quienes trabajaron para contener la llama y evitar que se propagara a sectores cercanos. La propiedad tenía un valor histórico para la familia del mandatario chileno. Los padres de José Antonio Kast vivieron allí antes de emigrar a Chile a fines de la década del 50, instalándose posteriormente acá en Chile, específicamente en la comuna de Paine. Hasta ahora no se reportan personas lesionadas producto de ese incendio en Alemania. En tanto, las autoridades de ese país han confirmado que ya se está iniciando una investigación para determinar el origen y las causas del fuego que destruyó por completo la vivienda de los padres del presidente de Chile en Alemania. Seguimos compartiendo la música. Ella es Lucero, quien pudiera quererte.

Los Prisioneros, con la voz de Jorge González, amiga mía, se llama la canción. Grupo chileno muy exitoso en los años 80, 90, integrado además de Jorge González, el vocalista y creador de la mayoría de las canciones, también estaba Miguel Tapia y Claudio Narea. Lamentablemente después se disolvió el grupo. Claudio Narea formó otra banda que se llama Profeta y Frenético, y Miguel Tapia junto a Cecilia Aguayo, la tecladista que se incorporó en la última parte de la vida de Los Prisioneros, formaron el dúo Jardín Secreto. Pero ni Jardín Secreto ni Profeta y Frenético lograron de ninguna manera el éxito que habían tenido como Los Prisioneros, ¿verdad? Jardín Secreto fue tan secreto que nadie lo conoció, y Profeta y Frenético fue un profeta que tampoco convenció mucho, y finalmente no pasó nada con el grupo, con ninguno de los dos. Después intentaron volver a cantar juntos, un par de recitales Los Prisioneros, después vino el problema de salud de Jorge González, que sufrió una ACV y nunca se recuperó como para volver a un escenario. Antes había tenido problemas también con el alcohol, incluso subía a veces pasado de copa a los escenarios, en fin, pero el ACV lo liquidó y lo dejó ya fuera de la opción de volver a cantar. Y sigue en su casa, da entrevistas de repente, todo normal, pero el ACV, usted sabe, depende mucho del momento en que lo detectan, del momento en que la persona llega al hospital, y de eso depende. Los minutos inmediatamente después del ACV son vitales para ver cuáles son las secuelas que tiene la persona después que es tratada, después que es controlado el accidente cerebrovascular ahí en el hospital. Entonces, si usted revise, está en internet los síntomas cuando una persona está presentando un ACV. Entonces, cuando está empezándole, usted de inmediato llama a la ambulancia, si puede lo lleva usted al hospital, en fin, o al centro de salud más cercano, y esos minutos son de oro para que la persona no tenga, primero para que se recupere, y segundo para que esa recuperación sea lo mejor posible y que vuelva a estar después de la mejor manera posible. No sé si igual que antes de la ACV, pero se puede la persona recuperar mucho, quedar muy bien, si es que es atendido a tiempo cuando se sufre un ACV. En el caso de Jorge González, volvió a estar, como le digo, bastante bien, pero en ningún caso como para volver a cantar. 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

Eres tan diferente, se llama esta canción que vamos a escuchar ahora con Álvaro Scaramelli. 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Seguimos con la música que tenemos por acá, Álvaro Scaramelli. Eres tan diferente.

0: 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Son las 22 horas, 28 minutos. 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

0: El volcán Nevado de Chillán ha estado fumando, ¿eh? Justo ahora que queríamos ir a la nieve, se pone medio peligrosón. El Servicio Nacional de Geología y Minería, Sernagiomin, anunció hoy el aumento de la alerta técnica del volcán Nevado de Chillán, desde nivel verde a nivel amarillo, luego de detectar un incremento sostenido en la ocurrencia de sismicidad asociada con la dinámica de fluidos. La decisión fue adoptada luego de que durante las últimas horas se han registrado al menos 5 pulsos de material piroplástico originado desde el último cráter activo, con una altura máxima de 160 metros sobre el nivel del cráter. Esta actividad superficial ha continuado con emisiones constantes, principalmente gaseosas provenientes desde el cráter, según sostuvo el Sernagiomin. Si bien no se han observado cambios significativos en la sismicidad, no se descarta la ocurrencia de nuevos episodios de características similares o de mayor energía debido a la baja eficiencia sísmica registrada para estos mencionados pulsos. Como observación, Sernagiomin añadió que dada la actividad sísmica que se ha observado en las últimas semanas junto con lo antecedente de actividad superficial del último ciclo eruptivo entre los años 2015 y 2022, es esperable la ocurrencia de explosiones de baja magnitud a nivel de cráter que afecten el entorno inmediato en su radio de un kilómetro. En definitiva, se puso a fumar el volcán, ojalá que no sea más que eso, porque ya este fin de semana... ¿Qué pasó? Había mucha gente en la nieve. Y el que viene ni hablar. Ahora comienzan las vacaciones de invierno, así que la otra semana, así que seguro va a haber. Bueno, queda esta semana y la otra. Y después ya empiezan las vacaciones de invierno y seguro ahí va a haber mucha gente con ganas de ir al volcán, ¿verdad? A disfrutar de la nieve. ...23 minutos para las 11... buena hora para escuchar a José Luis Perales.
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No me hable, no me hable, decía Juan Pardo, cuando estamos a 15 minutos de las 23 horas 11 de la noche. ¿Decidió ya el regalito para el papá este domingo? Yo le voy a ayudar, ¿eh? He aquí la lista de los regalos que más se entregaron el año pasado en nuestro país, de acuerdo a una encuesta de CADEM. Número 1, ropa. Bueno, como ya le decía, antiguamente era muy común una corbata, un pañuelo de género, pero ahora ninguna de las dos cosas se ocupan tanto, aunque, claro, si en su caso y en su casa el papito ocupa corbata, esa puede ser una buena opción. Hay diseños muy bonitos hoy día, muy bonitos en el mercado. Ropa, entonces. También puede ser una camisa, puede ser un chaleco. En esta época, un chaleco de lana anda bien, considerando el frío, ¿verdad? Luego están los zapatos o zapatillas. Bueno, y si el presupuesto no es muy alto, por último, unas pantuflas, ¿verdad? Algo más liviano, igual al papá le va a servir. Cuando usted le pregunta al papá, papá, ¿qué necesitas para regalarte? Y le diga, no, nada, no te preocupes, hija. No, no, por favor, no tome en cuenta eso. Igual regálele algo, porque el papá nunca va a decir que sí le falta algo. Generalmente los papás son bien cautos, piensan primero en que no le falte nada a los hijos y a la hija y a su pareja, y ese es el mejor regalo para ellos, que no falte nada en la casa. Pero igual usted, si usted ve que las pantuflas ya están malas, bueno, si ve que está mal de zapatilla y más aún que le gusta usarla, incluso le gusta hacer deporte con zapatillas, y usted ve que las zapatillas ya están malitas, bueno, regálele. No tiene para qué preguntarle, papá, ¿necesita un par de zapatillas? Regálele nomás, si es que se puede, obviamente. Invitación a comer, al papá igual le gusta eso, invitación a comer. Estamos revisando la lista de las cosas que más se regalaron el año pasado, acá en nuestro país, según CADEM. Bebida alcohólica, aquí prevalece la botella de vino. Obviamente los papás que tienen de repente la costumbre de tomarse una copa de vino al almuerzo, que es una costumbre que se repite en muchos hogares, ¿verdad? Y que una copa de vino en realidad al almuerzo no tiene nada malo. Eso entonces, un whisky, pero un whisky ya ahí estamos hablando de otro presupuesto. Productos tecnológicos, aquí el presupuesto se eleva más todavía. Si no, bueno, un teléfono celular, pero puede igual ser los accesorios. La lámina para cubrir la pantalla, la carcasa, un audífono para que escuche música, eso igual puede ser. Ahora, si le alcanza para el teléfono, mejor aún. Pero eso también fue muy regalado el año pasado. Luego están libros, entradas para recitales, bueno, acá sería para ir al estadio tal vez, ¿no? ¿Qué más? Perfume o colonia. Y ahí estamos con las cosas más regaladas. Y aparece también el chocolate. Mire usted, papá igual recibió harto chocolate el año pasado. Artículos deportivos. Bueno, esto para el papá que hace deporte, por cierto. Si usted ve que el papá le gusta jugar a la pelota, regálele una pelota. Si le gusta jugar tenis, igual puede ser un tarro de pelotas de tenis. La raqueta, pero la raqueta igual todo va a depender del presupuesto. Si al papá le gusta la parrilla, bueno, vea cómo está la parrilla, cómo están los accesorios de la parrilla, ¿cierto? La tablita, el pincho, las tenazas, todo eso. E igual puede ser una buena idea. Productos para el afeitado y aseo personal. Igual ese es una buena idea para afeitarse, ¿verdad? Bueno, eso es lo que más se regaló el año pasado para el Día del Papá en nuestro país.

0: 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Son las 23 horas, un minuto. 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

Rosita Condo, felicidad, felicidad, dice la canción. 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Hoy comenzó la rendición de la PAE de invierno 2026, se extenderá hasta el 17 de junio, o sea, hoy, mañana y pasado mañana. Y en el caso de Chillán, obviamente, este proceso cuenta también con varias personas inscritas, 961 para ser más exacto, de los cuales la mayoría corresponde a estudiantes de colegios particulares subvencionados. Los resultados del proceso estarán disponibles el 17 de julio. A partir de las 9 de la mañana, 17 de julio, para que lo tengan en cuenta. Para esta aplicación de la PAES de invierno se registró un total de 34.324 personas a nivel nacional, eso, inscritas, la cifra más alta desde la creación de esta instancia de la PAES de invierno. La rendición contará con 49 sedes comunales, 94 locales, más de 158.000 folletos y sobre 3.000 personas distribuidas a lo largo del país están rindiendo hoy, mañana y pasado. Entonces, 34.324 personas la PAES de invierno. Como usted sabe, esta es la misma de que se hace en diciembre, pero esta es como la segunda parte, ¿no? Para los estudiantes que no les fue bien en alguna de las pruebas, pueden repetir solo esa prueba, la que no les fue bien, en esta instancia que se llama PAES de invierno. Desde ya les deseamos mucha suerte a todos los amigos y amigas que están dando esta prueba. Bueno, hasta ahora me imagino que estarán durmiendo, ¿verdad? Porque si mañana hay que levantarse temprano para que todo ande bien, entonces ya estarán durmiendo. Estos tres días no lo rete, no lo regañe, déjelo tranquilito, deje a la niña de que descanse para que no la desconcentre, ¿ya? Es muy importante eso, que estos tres días trátelo pero con algodones, porque cualquier exabrupto, cualquier mal momento puede desconcentrarlo y eso se va a transformar en que a la hora de responder las preguntas, en vez de concentrarse en la respuesta, van a acordarse del mal rato que pasaron en la casa y con eso se echa a perder todo. Así es que eso pues, y mucha suerte a los que están rindiendo la PAES de invierno.

A abrazar la vida, cantaba Luis Fonsi. Culminó el traslado desde las dependencias de Avenida Ecuador hasta la calle Herminda Martín de los juzgados de policía local, que atienden ahora de 8 a 14 horas en Herminda Martín 590, eso es esquina Constitución, donde antes estaba el hotel. ¿Cómo se llama ese hotel? ¿Quinchamalí se llamaba, parece, ese hotel? Bueno, pero había un hotel ahí. Bueno, desde ya el primer y segundo juzgado de policía local atiende desde sus nuevas instalaciones, como ya le decía, en Herminda Martín, esquina Constitución, ex tribunales de familia, habían antes ahí. Y allí, bueno, obviamente hay mayor espacio para la sala de espera, mejoría en el sistema de atención al usuario, ascensores, calefacción, acondicionamiento para audiencia, etcétera. El nuevo edificio contiene en su primer piso una amplia recepción para usuarios, mientras que en el siguiente nivel, segundo piso, está emplazada la sala de audiencias, la oficina del juez del primer juzgado de policía local y la oficina de los actuarios, mientras que en el tercer piso se encuentra la oficina del segundo juzgado de policía local, el juez, y también la oficina de los actuarios. Muy bien, pues ya lo sabe, si le toca, ojalá que no le toque, pero si le toca ir al juzgado de policía local, se estacionó mal, un parte por ahí por mala conducción, ahora entonces están en Herminda Martín, la calle que está detrás de la municipalidad, ¿verdad? Herminda Martín con Constitución, ahí está el juzgado, los dos juzgados, primero y segundo de policía local, primero en el segundo piso y el segundo juzgado en el tercer piso.

0: 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Son las 23 horas, 30 minutos.
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1: Volvemos a la música con Juan Luis Guerra, Bachata Rosa.

Yo canto, decía Laura Pausini. Chillán y Chillán Viejo enfrentarán preemergencia ambiental mañana. Las dos comunas tendrán mañana, como decía, una nueva jornada de preemergencia ambiental debido a las malas condiciones de ventilación y al aumento de material particulado fino en el aire. La medida fue dictada tras pronosticarse concentraciones entre 110 y 169 partículas por metro cúbico, rango correspondiente a un episodio crítico de preemergencia. Por ello, se activarán diversas restricciones dentro del polígono de gestión de episodios críticos. Entre las principales medidas se prohíben los humos visibles provenientes de viviendas durante todo el día de mañana, permitiéndose solo un máximo de 15 minutos para el encendido de calefactores y cocinas a leña. Asimismo, continúa la prohibición total de quemas agrícolas, forestales y de residuos vegetales. Además, se suspenden para mañana la actividad física y deportiva en los establecimientos educacionales de Chillán y Chillán Viejo. Las autoridades también recordaron que siguen vigentes las restricciones permanentes, como la prohibición de utilizar chimenea de hogar abierto, quemar residuos al aire libre y emplear combustible contaminante en sistema de calefacción. El llamado entonces a la comunidad es a respetar las medidas y privilegiar sistemas de calefacción menos contaminantes para evitar un mayor deterioro de la calidad del aire y proteger así la salud de la población.

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0: 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Son las 7 de la mañana, 3 minutos.
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1: Comenzamos con Arriba Dormilones en la Ñuble, la sintonía grande. ¿Cómo están? Buenos días, martes 16 de junio. Nuevo día, nuevos abrazos para ustedes, amigas y amigos. Ya son las 7 de la mañana con 8 minutos en este día martes, a través del 89.7 de FM, 900 de AM, también por RadioNuble.cl. 2 grados 8 décimas la temperatura, está heladita la mañana, así que abrigarse, sectores, como decimos todos los días, si no, no nos vamos a cansar de decirlo. Precaución, porque hay unos sectores que hay neblina, así es que mucha precaución en relación a ello, a la neblina. 7 de la mañana con 8 minutos, la sintonía grande de la Ñuble comienza con Arriba Dormilones en martes.

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1: ¡Levántate! Arriba Dormilones en la sintonía grande de la Ñuble, 2 grados 8 décimas la temperatura, se mantiene. Este 16 de junio, esperamos para hoy nublado todo el día, nublado todo el día. Con neblina durante la mañana, mucha precaución, amigas y amigos.
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1: Cubierto y neblina variando a nublado, esperamos para este día martes, máxima 13 grados. Que esperamos para este día martes acá en Chillán, en toda la región de Ñuble, en lo que se refiere al tiempo. 7 de la mañana, 16 minutos, las 7 con 16 minutos. Arriba Dormilones.

La Ñuble, en este martes 16 de junio, saludando a toda la región de Ñuble, a todos los que nos escuchan también por nuestra señal online, que nos escuchan también mucha gente a esta hora de la mañana conectada, así que muchas gracias amigas y amigos que están a través de nuestra señal online, de diferentes sectores, diferentes lugares, escuchando La Ñuble en estos 90 años, este 2026. Así también, como hemos mandado saludos a todos, también le mandamos saludos ahí a nuestra auditora y amiga ahí, la señora María Isabel Lago, de ahí de Quinchamalí, pues, claro que sí, de Quinchamalí. Un saludo también ahí a todos los sectores: Coyihuay, Quinchamalí, Huechupín, Confluencia, tantos sectores bonitos que hay por allá. Así que un saludo bastante grande para todos ustedes y para toda la región. 7:24 minutos. Arriba Dorminones en La Ñuble.

7 de la mañana con 28 ya minutos, 7 con 28 minutos, arriba dormilones, en la Ñuble, la sintonía grande, 2 grados, 7 décimas, está bajando la temperatura, abrigarse bastante, 7 con 28 minutos.

0: 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Son las 7 de la mañana, 31 minutos.
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Radio Ñuble, con nombre de región. 7:36 a.m. Estamos presentando Arriba

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1: Arriba Dormilones, muy bien, a través de la sintonía grande de la Ñuble, nublado para allá durante todo el día se espera, nublado, máxima 14 grados, para que lo tenga en cuenta, amiga y amigo. Lluvia se habla de, no lluvia, sino que de chubascos el día jueves en la mañana. El día jueves en la mañana se habla de chubascos. 13 minutos faltan para las 8, 13 para las 8. 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

Nos retiramos de este martes 16 de junio en la sintonía grande de la Ñuble. Buen día para todos, abrazos para todos. Nos reencontramos nuevamente mañana tempranito a las 7 con más Arriba Dormilones. Ya se viene la primera hora.

0: 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Son las 7 de la mañana, 58 minutos.
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0: 8 de la mañana, 2 minutos.

La sintonía grande de la Ñuble en la primera hora en este martes 16 de junio. Tenemos bastantes noticias en relación a lo que se viene, digamos, de noticias, informaciones de bomberos de nuestra ciudad. Que ha estado trabajando ahí en un rescate en accidente de tránsito en la esquina de Camino Yungay y cruce Yoyinco. Acá en la comuna de Chillán Viejo, ¿eh?, concurre un carro de bomberos a un rescate en accidente de tránsito. También a una inflamación de ducto de chimenea en Matucana con Otochefer, en la comuna de nuestra ciudad, digamos. Estas son las informaciones entonces donde bomberos sale a Otochefer y Matucana, esto es la población Arturo Prat, por inflamación de calefón. Esas son las noticias hasta el momento que hemos recibido de bomberos. Tras la recepción definitiva de las obras el pasado 2 de junio, el gobernador regional Oscar Crisóstomo participó en una reunión con el equipo directivo de Teletón, encabezado por el vicepresidente ejecutivo de Teletón, Ademir Domich, y la directora general de Fundación Teletón, María José Saldívar, para definir un cronograma de pasos que incluirá con la inauguración del centro de rehabilitación prevista para el segundo semestre de este año. El encuentro permitió establecer un cronograma de hitos precisos que aseguran el traspaso, la implementación y la puesta en marcha del nuevo instituto, financiado también íntegramente por el gobierno regional con una inversión superior a los 12.000 millones. El primer hito se materializará el lunes 22 de junio, cuando se constituya la comisión para la entrega o enajenación del edificio desde el Ministerio de Obras Públicas al gobierno regional y luego de este a Teletón, paso que permitirá el ingreso de los equipos y el inicio de las labores de habilitación. Una vez completada la transferencia, durante julio se dará inicio al proceso de selección del director o directora del instituto, profesional que liderará el equipo clínico y terapéutico. Luego, en agosto próximo, se abrirá oficialmente el proceso de reclutamiento de cerca de 30 profesionales y técnicos que atenderán en el moderno centro de rehabilitación. El gobernador explicó que ya estamos preparando la puesta en marcha del Instituto Teletón, que requiere distintas etapas. Hoy, junto al equipo Teletón en Santiago, definimos el cronograma desde la fase actual hasta la inauguración. Primero, debemos tener todas las recepciones del edificio terminadas. Luego, en agosto, Teletón comenzará selección de las personas que trabajarán con nuestros niños y niñas. También estamos gestionando los permisos sanitarios y las licitaciones para adquirir los equipos necesarios en tal dicho Teletón. Tal como lo hemos dicho desde el inicio, el segundo semestre de este año el centro estará en pleno funcionamiento. Sabemos la ansiedad de cerca de 800 familias que quieren dejar de viajar a otras regiones para recibir atención. Pero este proceso debemos hacerlo bien, como lo hemos hecho hasta hoy. Estamos contentos y satisfechos porque la atención que brindaremos contribuirá enormemente a la rehabilitación. Implementamos más noticias en relación al accidente camino a Yungay, donde bomberos concurre cruce Yoyinco por colisión múltiple de tres vehículos menores. Tres vehículos menores entonces por colisión múltiple. Esto es también debido, no sé, entendemos, a la neblina que hay, que es bastante, así que tener precaución, amigas y amigos, ¿eh?, especialmente ahí en las comunas de las regiones de Ñuble, en las carreteras, ¿eh?, donde bomberos ya concurren entonces camino Yungay, cruce Yoyinco por colisión múltiple de tres vehículos menores. 8 de la mañana con 11 minutos, las 8 con 11 minutos, a primera hora en la sintonía grande de la Ñuble.

En noticias también de la región, Yesenia Méndez, profesora de la Escuela Juan Madrid Azola de Chillán, es una de las tres ganadoras del Premio Profesores Excepcionales 2026, iniciativa impulsada por Fundación Kiri y Dale Profe, que distingue a docentes de todo el país por el impacto de sus proyectos educativos. La educadora fue seleccionada entre más de 500 personas y postulantes de Chile gracias a su proyecto Comunidades que Cuidan, una propuesta orientada al fortalecimiento de las habilidades socioemocionales, abordando desafíos vinculados a la salud mental y la convivencia escolar y la cohesión social. Promueve valores como el buen trato, la empatía y el sentido de pertenencia, fortaleciendo vínculos entre estudiantes, docentes y familias. Estoy muy contenta, muy orgullosa, feliz de poder compartir esto con mi escuela y con mis estudiantes, expresó. Méndez relató que la notificación llegó durante la mañana del domingo. Estaba ansiosa esperando el correo y fue una alegría tremenda tener la certeza de ser una de las tres ganadoras, comentó. El reconocimiento considera el financiamiento del proyecto mediante una gift card de hasta 1 millón de pesos que permitirá adquirir los insumos necesarios para continuar desarrollando la iniciativa en el establecimiento educacional. Uno de los pilares del proyecto son los juegos colaborativos, que es donde los niños despliegan el desarrollo de sus habilidades socioemocionales en el contacto con el otro, la decisión, el compartir, la empatía. Entonces, está destinado solamente a la compra de estos insumos, que son deportivos, recreativos, juegos de colaboración. Entonces, estamos dando como otro paso más en este proyecto con el suministro de otros juegos, que también van a estar liderados por los propios estudiantes. Todos estos fondos van directamente en la compra de todos esos elementos, explicó la docente. 8:18 a primera hora, y las noticias y también la música a esta hora en la primera hora.

8 de la mañana, 23 minutos, la sintonía grande de la Ñuble. Y las noticias hasta ahora en este martes. El ministro de Hacienda, Jorge Quirós, informó que se producirá una tendencia a la baja en el precio de los combustibles, impulsada principalmente por factores geopolíticos que han estabilizado la oferta del crudo a nivel global. Esta modificación en las pizarras de las estaciones de servicio comenzará a operar desde este jueves 18 de junio. Según la autoridad, este alivio financiero es la respuesta directa a la disminución del valor del crudo en los mercados internacionales, gatillada por el reciente entendimiento diplomático entre Estados Unidos e Irán, sumado a la normalización del tránsito marítimo por el estrecho de Hormuz. El secretario de Estado señaló que el nuevo contexto externo es favorable para contrarrestar los incrementos que afectaron a la ciudadanía en el periodo último. Al desglosar las cifras, Quirós indicó que tanto el diésel como las bencinas tendrán una disminución cercana a los 100 pesos por litro. Este nuevo escenario internacional no solo ha impactado los combustibles, sino que ha fortalecido la moneda local y los activos de riesgo, reflejándose en las pizarras de la bolsa, especialmente de Santiago. 8 de la mañana con 25 minutos, 8:25 a primera hora.

0: 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Son las 8 de la mañana, 28 minutos. ¿Quieres estudiar en un ambiente cómodo, seguro y proyectar tu futuro? 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

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Primera Hora. 8 de la mañana, 34 minutos.

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El gobierno ingresó a la Cámara de Diputadas y Diputados el proyecto de ley que crea el Registro Nacional de Actos Vandálicos e Incivilidades, una de las principales promesas de campaña del presidente José Antonio Kast. La iniciativa busca enfrentar el aumento de la percepción de inseguridad y las conductas que afectan la convivencia social, estableciendo un sistema de inscripción para quienes cometan determinados delitos o infracciones. La propuesta contempla cuatro grandes ejes: la creación y funcionamiento del registro, las conductas que darán lugar a la inscripción, los efectos derivados de incorporarse al sistema y las normas sobre duración, reincidencia y cancelación de los antecedentes. El proyecto distingue entre otros actos vandálicos y también incivilidades. Entre los primeros figuran delitos como atentados y amenazas contra autoridades, fiscales, defensores públicos, funcionarios de salud y educación, así como la interrupción de la libre circulación en vías públicas, la toma de control de vehículos de transporte público, la usurpación de inmuebles fiscales o destinados a la educación, los incendios, daños a bienes públicos, rayados no autorizados, uso de artefactos explosivos, carreras clandestinas, tráfico de drogas y daños a monumentos nacionales, entre otros. Asimismo, se incorporan delitos graves como y contra los funcionarios policiales, incluyendo el homicidio y maltrato de obra carabineros, además de sanciones para quienes participen en asociaciones ilícitas destinadas al comercio ilegal. 20 minutos faltan para las 9 de la mañana.

16 solo minutos que faltan para las 9 de la mañana. El Servicio Hidrográfico y Oceanográfico de la Armada Choa descartó la posibilidad de un tsunami en las costas del país luego de un sismo de magnitud 5.0 registrado la mañana de hoy en el Océano Pacífico, a 468 kilómetros al suroeste de la isla Robinson Crusoe. De acuerdo con la información difundida por el Servicio Nacional de Prevención y Respuesta ante Desastres, SENAPRED, el movimiento telúrico ocurrió a las 7.30 horas. A través de un boletín emitido a las 7.44, el Choa indicó que las características del evento no reúnen las condiciones necesarias para generar un tsunami en las costas de Chile. Según el organismo, la magnitud preliminar del sismo fue de 5.0, de acuerdo a las informaciones proporcionadas por el Centro Alemán de Investigación de Geociencias. En paralelo, SENAPRED replicó la evaluación realizada por el Choa mediante sus canales oficiales, reiterando que no existe amenaza de tsunami asociada a este evento y llamando a la ciudadanía a informarse a través de fuentes oficiales. Por último, se indicó que el Sistema Nacional de Alarma de Maremotos, SNAM, mantiene disponible información actualizada sobre este tipo de eventos, mientras que el Choa continúa monitoreando las condiciones del océano ante cualquier variación que pudiera registrarse. Este nuevo evento ocurre pocos días después de la intensa actividad sísmica registrada frente a las costas de la región de Atacama, donde se contabilizaron más de una decena de temblores en un lapso de 8 horas. En esa oportunidad, los movimientos alcanzaron magnitudes de hasta 5.5 y fueron catalogados como un enjambre sísmico por especialistas, mientras que tanto SENAPRED como el Choa descartaron la existencia de riesgo de tsunami o la emisión de alertas para la población.

0: Este es el informe del tiempo para hoy en A Primera Hora.
1: 2 grados 5 décimas la temperatura del momento. A esta hora de la mañana, 2 grados 5 décimas la temperatura.

Está fresquita la mañana. La mínima de hoy alcanzó al 1 grado 2 décimas a las 0 horas con 16 minutos. Para hoy acá en nuestra ciudad y en la región esperamos una máxima de 13 grados, cubierto y neblina variando a nublado. Cubierto y neblina variando a nublado se espera para este martes 16 de junio. Y adelantamos que para el jueves 18, en horas de la madrugada y mañana, tendremos chubascos aislados. El informe del tiempo está ahora en la primera hora en la sintonía grande de la Ñuble. Luego minutos se viene matinalmente, faltan 12 minutos para las 9.

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1: 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Son las 8 de la mañana, 57 minutos.
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Buenos días o frías mañanas. Yo creo que eso mejora. 2.7 grados la temperatura en este instante en nuestra ciudad, Venía escuchando el señor de la mañana, Felipe, y nos decía que la mínima hoy fue de 1 grado 2 décimas sobre cero, menos mal. 1.2 sobre cero, y se registró anoche, fíjese, a las 0:16 minutos, recién comenzado el día, se registraba la mínima. Ayer fue de 0 grados, o sea, ni frío ni calor, dijo alguien por ahí, a las 4:20. Bueno, 2.7 grados la temperatura en este instante en nuestra ciudad, listos, prestos para iniciar nuestro espacio el día de hoy, que como es habitual tiene los horóscopos dentro de breve.

Y comenzamos de inmediato con la revisión de los horóscopos. Atención, porque esta es Aries. Dice que se acerca una crisis con su pareja. Retornarán viejos, sí, viejos resentimientos que ninguno de los dos ha conseguido superar con el transcurso del tiempo. Siga adelante, sin ningún temor, con todos los proyectos que tiene en su cabeza, ya que aparecerán propuestas, dice, que le conducirán al éxito rotundo. Eso es el signo Aries. A ver qué dice el signo Tauro. A ver, Tauro, dice lo siguiente, Tauro. Dice que se acerca una... eso es Aries. Todavía pegado en Aries. Vamos con Tauro, ahora sí. Tauro, prepárese, ya que la insensibilidad afectiva no le va a beneficiar. Evite desconectarse de sus sentimientos. Trate de demostrar más lo que siente con su pareja. No gaste más de lo que necesita realmente. De esta forma se beneficiará más adelante por la buena administración que tuvo de sus fondos. Ya, veamos qué dice Géminis para el día de hoy. A ver, Géminis dice lo siguiente. Según los astros, intente establecer relaciones equilibradas y así podrá vencer cualquier dificultad en el amor. Verá que de esta forma todo fluirá mejor en lo afectivo. Aunque su jefe o jefa se exceda con las exigencias laborales, intente escucharle y obedecer las órdenes. Ya, eso es lo que dice Géminis. A ver, tenemos personas que se ofrecen para trabajar. Atención, atención, atención. Caballero, se ofrece como conserje, bodeguero, auxiliar de aseo, 9-22-27-25-76. Se ofrece guardia, concurso o S10 al día, solo para trabajar de noche. Puede trabajar en empresa o cuidando una casa, 9-83-36-01-14, número de contacto. Personas que se ofrecen para trabajar.

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2: 9 horas, 20 minutos.

Segunda parte de los horóscopos, dice: otórguese la oportunidad para un encuentro íntimo durante esta noche, prepárese, ya que le hará relevar sensaciones que nunca experimentó en su vida. Seguramente si sigue gastando demasiado dinero en cosas que no valen la pena, sepa que en muy poco tiempo le llegarán las cuentas por pagar. Vamos ahora con Leo, atención que dice Leo: disfrute su tiempo de soledad. Para pensar en usted, podrá descubrir lo que verdaderamente quiere en el amor, sin sentir culpa por todos sus actos. Jornada oportuna para poner, sí, para poner en marcha los planes ambiciosos que tiene hace mucho tiempo. Y por último, Virgo, atención Virgo, que dice Virgo: aprenda a que la sinceridad y un buen entendimiento será la base que deba tener toda relación amorosa para que funcione correctamente en el transcurso del tiempo. Momento ideal para detenerse en razones que le acarrean últimamente a gastar en exceso, Virgo. Eso es la segunda parte de los horóscopos en el matinalmente de Radio Ñuble. Reitero, personas que se ofrecen para trabajar, caballero, como conserje, bodeguero, auxiliar de aseo, 922-27-25-76. Guardia con curso OS10 al día, solo para trabajar de noche, puede trabajar en empresa o cuidado de casa, 983-36-01-14. Personas que se ofrecen para trabajar.

0: 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Son las 9 horas 30 minutos. 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

Tercera parte de los horóscopos, atención porque esto es Libra. Recuerde que uno cosecha lo bueno que siembra. Préstele más atención a su pareja. Si no lo hace, se quedará solo en muy poco tiempo. O sola también, pues, ¿ah? Si llegara a necesitar para cubrir alguna deuda que tiene pendiente, sepa que es un ciclo oportuno para solicitar algún préstamo, ¿ah? Eso es Libra. Vamos con Escorpio. Atención, Escorpio, prepárese. Ya que el deseo, dice, y erotismo serán presentes en su vínculo amoroso, aproveche junto a su alma gemela o su pareja, o con esa persona que conoció no hace mucho tiempo, ¿ah? Será una jornada para que se olvide totalmente de las compras innecesarias. Y Sagitario, si pensó en tomar una decisión importante en su relación amorosa, este día tendrá la mejor oportunidad para poner en acción lo que pensó hace días. Deje de poner excusas y en este día procure administrar las finanzas. Eso es Sagitario, cerrando la tercera parte de los horóscopos, siempre en Radio Ñuble y nuestro matinalmente.

Personas que se ofrecen para trabajar, caballero se ofrece como conserje, bodeguero, auxiliar de aseo. 922-27-2576, número de contacto. Y por acá se ofrece guardia, concurso S10 al día. Solo trabaja de noche, puede trabajar en empresa, cuidado de una casa. 983-360114. Personas que se ofrecen para trabajar. Vamos con la última parte de los horóscopos. Atención, Capricornio. Transitará un momento de transformación afectiva, tanto interna como externa. Debe estar preparada o preparado, ya que podría afectarle negativamente. Periodo donde sus pares le reconocerán todos los méritos y le ofrecerán su más amplia colaboración. Eso es Capricornio. Vamos ahora con Acuario. A ver qué dice Acuario. No discuta por nada. Hágase tiempo para hablar profundamente con su pareja y así poder llegar a tener un buen entendimiento en el amor. Dentro del mercado laboral, comienza a buscar nuevas oportunidades económicas y póngalas en práctica cuanto antes, Acuario. Y por último, Piscis. Atención que dice Piscis. Controle sus ansias de dominio. De lo contrario, podrían surgir discusiones familiares que podrían terminar muy mal. Intente ser más paciente. Prepárese y enfóquese en muchos los nuevos negocios que le ofrecieron hace poco, ya que generarán demasiada abundancia monetaria y prosperidad. Piscis cierra la revisión de los horóscopos en el Matinalmente de Radio Ñuble.

0: 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Son las 9:56. 90 años construyendo una sólida amistad. 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
0: Con el objetivo de seguir fortaleciendo la convivencia en las comunidades educativas del territorio, más de 1.000 asistentes a la educación del Servicio Local de Educación Pública Punilla Cordillera participarán de una serie de jornadas formativas enfocadas en el fortalecimiento de la comunicación entre la familia y la escuela. A la fecha, las capacitaciones ya se han desarrollado exitosamente en las comunas de Pinto, Coihueco, San Carlos y Ñiquén, convocando a cientos de asistentes de la educación. La iniciativa busca entregar herramientas prácticas que contribuyan a mejorar los vínculos entre los establecimientos educacionales y las familias, favoreciendo entornos más participativos y colaborativos. La próxima jornada está programada para el 9 de julio en la comuna de San Fabián, mientras que las actividades continuarán durante el segundo semestre de 2026. 10 de la mañana con 2 minutos y medio, las 11 más noticias.
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1: A ver, veamos un poco el informe y pronóstico del tiempo. La Dirección Meteorológica dice lo siguiente para el día de hoy y los próximos días. Dice que hoy vamos a tener todo el día con cielos cubiertos, ¿ah? Incluso podría ser variando nublado, pero en horas de la tarde. 13 como máxima. Para mañana, miércoles, todo el día cubierto. 2 y 11. Para el jueves, dice que en la madrugada podrían caer algunos chubascos aislados y luego cubierto variando nublado. 6 y 13 entonces para el jueves. Viernes, nuevamente todo el día cubierto, 4 y 12. Y para el sábado, nublado variando a nubosidad parcial, 5 y 11. Es decir, la única agüita que podría caer sería la madrugada de este día jueves, ¿ah? Que podrían caer algunos chubascos aislados. Eso es lo que aparece según la Dirección Meteorológica de Chile. Veamos este otro pronóstico. Dice que, sí, también marca lo mismo, ¿eh? Dice que el jueves de madrugada podría caer algo de agüita. Y después la cosa se viene seria. Sábado, domingo, lunes aparece por acá con lluvia. ¿Ah? ¿Cuánto podría llover más? Más agüita podría caer el domingo. El domingo 21, 16 milímetros. Podrían caer al día sábado anterior, el sábado 20, 8,8 milímetros, ¿eh? Y 5,5 para el día lunes 22, 5,5 milímetros. Eso sería los días entonces que podría caer más agüita, ¿eh? Reitero, viernes, sábado, domingo y lunes, se anota ahí lluvia según este pronóstico. Y la temperatura sube algo, ¿no? Ahí está con los 3 grados 7 décimas, ¿ah? ¿Eh? 3 grados 7 décimas temperatura del momento en Chillán. 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

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Así estamos a esta hora acompañándoles en nuestro matinalmente en Radio Ñuble, la sintonía grande. ¿Eh? Oye, hay que tener mucha plata para apostar $1,000,000 por un partido de fútbol de la Copa del Mundo, ¿no? Fíjense que un operador de Polymarket perdió $1,000,000 cuando Cabo Verde logró un sorprendente empate contra España el lunes, en uno de los resultados más inesperados de la historia reciente del Mundial, gracias a un portero de 40 años que abandonó el terreno de juego entre lágrimas. El apostador perdedor se habría inclinado por lo que los corredores de apuesta consideraban una victoria española casi segura, según los registros de operaciones de Polymarket, una de las mayores plataformas de mercado de predicción. Entonces este caballero dijo, ya, yo voy a apostar por España, tengo $1,000,000 ahí que anda dando vueltas, lo voy a apostar, y lo perdió. Lo perdió porque él dijo que ganaba, ¿no es cierto?, España, y empató. Por lo tanto, pierde $1,000,000. ¿Cómo son las cosas? Cuando hay platita ahí que a lo mejor anda dando vueltas y dice, ¿qué voy a hacer con esta plata? La voy a apostar. En una de esas me gano $1,000,000 más. Lo perdió. Perdió todo. 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

0: 10 horas, 16 minutos.
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2: 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Oye, estaba viendo por acá que la temperatura va a subir, pero lentamente, al igual como sucedió ayer, al parecer, a 4 grados una décima en este instante. La mínima fue de 1 grado, 2 décimas sobre cero a las 12 de la noche con 16 minutos. Es decir, ya 16 minutos de transcurrido este día, ¿no? Este día martes. Dice que ayer la mínima fue de 0 grados a las 4:20 de la madrugada. 13.3 grados, 13 grados, 3 décimas, lo que fue la temperatura máxima, un cuarto para las 5 de la tarde de ayer. Perfecto, ahí está entonces. Ah, y la humedad en este instante, 100%, claro que sí. Pues, se nota que está bastante húmedo el ambiente, 100% en este instante. 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

Cuando uno dice fuente alemana, de inmediato, ¿no es cierto?, se imagina algún sándwich, una cosa así, ¿no? Un completo, qué sé yo, algo rico. Bueno, pero la fuente alemana es más que eso, es un monumento, ¿ya? Fíjese que el Consejo de Monumentos Nacionales pidió al alcalde de Santiago, Mario Desbordes, que defina cuáles de los proyectos relacionados con la fuente alemana es prioritario. ¿Una reja para la obra o un cerco para todo el parque forestal? Sucede que fue vandalizada nuevamente por la fuente alemana, ¿eh? Nos estábamos acordando acá, ¿qué fue lo que le quitaron ahí a Bernardo Higgins, la espada, si no me equivoco, ¿no? Que está ahí en al centro de la plaza de armas de nuestra ciudad. También fue vandalizado, ¿no? Le han quitado algunas piezas a diferentes. Oye, es extraño cómo en nuestro país no queremos eso, ¿no? No queremos lo que es algo como cosas históricas que puedan permanecer para las futuras generaciones, los nietos, bisnietos, tataranietos, en fin. Bueno, en otros países se conserva, pero impecable todo aquello. ¿Para qué decir en Europa? Pues, ¿ah? En todos los países, Eslovenia, Eslovaquia, Hungría, Austria, Alemania, oye, impecable, ¿ah? Impecable todo lo que son los monumentos. Cualquier monumento, ya sea una estatua, ya sea una iglesia, ya sea, no sé, un edificio, una edificación, todo se conserva impecable. Lamentablemente acá no se tiene aquel cariño por esas cosas, ¿ah? Lamentable. Sigamos con más canciones, estamos en Matinalmente, en Radio Ñuble.

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0: 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Son las 10 horas 31 minutos. 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

0: Agüita. 10 horas 38 minutos.
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2: Estamos en la sintonía grande de Radio Ñuble, seguramente más de alguna auditora o auditora que está en este instante en la sintonía de la radio, se acuerda de una canción que se llama Total Eclipse del Corazón, o Eclipse Total del Corazón. Una canción que data del año 1983 aproximadamente, ¿eh? Y dice de que esa era una canción que cantaba originalmente Bonnie Tyler. Y no le está pasando nada de bien a esa artista que fue bastante conocida en aquellos años, una cantante británica. Ya no está en coma, pero sigue muy mal. Permanece en cuidado intensivo en el hospital de Portugal, por lo que se ha decidido cancelar los conciertos que tenía previsto para los próximos meses, informó su equipo. En un comunicado publicado en su página web, en las últimas horas, precisaron que aunque su condición ha mejorado, el proceso es lento y los médicos consideran que llevará tiempo su total recuperación. Por este motivo anunciaron que va a cancelar o, en la medida de lo posible, posponer hasta el próximo año todos los shows que tenía previstos para este verano. Esto afectará todos los espectáculos programados hasta finales de agosto. ¿Ya? Bueno, esperemos que se recupere, ¿va? Una tremenda voz, Bonnie Tyler, ¿va? Con ese eclipse total del corazón. Por ahí lo titulaban eclipse total del amor, pero es del corazón. Oye, ojalá que se recupere, porque la verdad es que es una de las artistas de la década de los 80. Sigamos con más canciones a esta hora.

0: 10 horas, 43 minutos.
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2: La sintonía grande de Radio Ñuble en lo que es nuestro matinalmente, ¿eh? A ver, estábamos viendo por acá algo bastante interesante, una invitación, ¿eh?, para que usted también sea partícipe de aquello. Se trata de Osvaldo Alvear, ¿eh? Se cumple un aniversario, el segundo aniversario de su fallecimiento, de Osvaldo Alvear, ¿eh? Un hombre ligado a la cultura, al folclore, ¿eh? Formador de varios grupos musicales, y que ha sido homenajeado, afortunadamente, antes de su fallecimiento fue homenajeado, y por supuesto que sigue siendo homenajeado después de haber fallecido. Tiene tantos y tantos temas muy, pero muy bonitos por lo demás, que él mismo compuso. Si no me equivoco, Madrigal 5 se llamaba el grupo que tenía él, ¿no? Osvaldo Alvear. Bueno, uno de esos tantos temas y ganador por lo demás, Elba de Pingueral. Escuchémoslo.

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0: Ahí estábamos, Elba, la de Pingueral, dice, Osvaldo Veal. Bueno, ¿por qué hacíamos referencia? Porque se cumple un segundo año de su fallecimiento. Él falleció el 16 de junio del 2024, y por tal motivo, hoy a las 19 horas, en la Sala Schaeffer, con acceso liberado, se va a rendir un homenaje ahí a Osvaldo Alvear. Va a haber una presentación, por lo tanto, están todos invitados. Sala Schaeffer, hoy, 19 horas entonces, con acceso liberado, en lo que es este segundo aniversario del fallecimiento de Osvaldo Alvear.
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2: Radio 10 horas, 51 minutos. Son las

0: Muy bien, llegamos al final de este espacio juntos al Servicio Agrícola y Ganadero SAG para combatir lo que es la influenza aviar. 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Ya viene luego de la pausa nuestro ranking del recuerdo.
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0: 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Radio Ñuble, la sintonía grande, le indica la hora. Son las 10 horas 57 minutos.
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8: 11 horas en punto.
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10: Vamos con la información a esta hora. Nuevos antecedentes surgen en torno al presunto caso de tráfico de niños haitianos hacia Chile ocurrido entre enero y abril del 2025 a través de vuelos charter como parte del proceso de reunificación familiar, donde desde la Fiscalía Nacional cifran en más de 200 los menores afectados. según denunció ayer el Servicio Nacional de Migraciones, CERMIG, ante la Fiscalía Nacional. Fiscalizaciones de la Contraloría General de la República, junto con la Policía de Investigaciones, revelaron que al menos 12 adultos extranjeros y chilenos han ingresado reiteradamente al país actuando como supuestos responsables de grupos de menores de edad de nacionalidad haitiana, pero no tendrían vínculos reales con los niños ni contaban con las respectivas autorizaciones legales. Temperatura del momento en nuestra ciudad, 4 grados 9 décimas, 11 horas 1 minuto y medio. A las 12, más noticias.
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10: Muy bien, llegamos al momento de nuestro ranking, sí, el ranking del recuerdo en Radio Ñuble, la sintonía grande. Siempre a través del 89.7 en FM, CC90 en AM y en la web radionuble.cl, y con el grato auspicio de Don la Santa Rosa. Es que estaba leyendo acá Don Pancho, continuó la oferta de la longaniza Don Pancho, ¿eh? 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Número uno, Rafael, cuando tú no estás.

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1: Cuando tú no estás, la canción con Rafael, número uno el día de hoy, número dos para Wildo, tu ausencia.

0: Muy bien, ahí están entonces los temas participantes. Número 1, Rafael, cuando tú no estás. Número 2, Wildo, tu ausencia. Número 3, Matías Bazar, solo tú. Ahí están entonces los temas que participan el día de hoy en nuestro ranking de El Recuerdo. Oye, antes de ir con los llamados telefónicos, ya que tenemos a esta hora bastante sintonía, ¿no es cierto?, de damas, varones, en fin, que nos escuchan diariamente nuestro ranking. Radio Ñuble está de aniversario, cumple 90 años, ¿eh? Y eso va a ser el próximo 6 de julio, cuando recién comenzó el año, y sabíamos, ¿no es cierto?, que estábamos en el año de los 90 de Radio Ñuble. Parece que estaba lejos el 6 de julio, el día del cumpleaños, pero ya no falta nada, ¿eh? El próximo mes ya vamos a estar vamos a estar cantando el cumpleaños feliz, el día 6 de julio. Pero naturalmente que queremos realizar diferentes actividades. Y para eso es súper importante su saludo, el saludo de quienes están habitualmente junto a nosotros en la Radio Ñuble, la Sintonía Grande, escuchando los diferentes programas, no tan solo este, que es el programa de Recuerdo, que tiene muy buena sintonía gracias a ustedes, sino que cualquiera de los programas, ¿no es cierto?, de la radio. ¿Qué es lo que requerimos de ustedes? Un saludo, ¿eh? Un saludo, con audio-video, ¿ya? Audio-video, para que entonces no tan solo lo reproduzcamos a través de la radio, sino también a través de nuestras redes sociales, ¿eh? Que no dure más de un minuto, y que ustedes lo envíen al más 569-4298-7095. Les reitero, más 569-4298-7095. Yo sé que hay muchas personas que tienen archivado este número en su celular, porque a veces de emergencia lo hemos utilizado, ¿eh? Un video, un audio-video, o video-audio, si ustedes lo prefieren, ¿no? Un saludo, ¿eh?, de no más de un minuto. Sí, oye, sí, nosotros los comerciales en 30 segundos decimos mucho, así que en un minuto ustedes van a decir harto, ¿eh? Dando a conocer un saludo, ¿no es cierto?, para la Radio Ñuble, ¿eh?, y quizás contándonos en un minuto, en 60 segundos, lo más que puedan, ¿ya? ¿Les parece? Perfecto, muy bien, pues, ¿eh? 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Muy bien, nos vamos entonces con los llamados telefónicos. Buenos días.
1: Buenos días.
0: ¿Con quién hablamos?
1: Rosita Concha.
0: Rosita Concha, ¿no llamaste ayer, sí, Rosita, no es cierto?
1: ¿Cómo
0: sí
1: están?
0: Bien, ¿y tú?
1: Bien, gracias.
0: ¿Qué canción te gusta hoy?
1: La número 1.
0: Gracias por llamarnos. Chao, chao. Rosita Concha, entonces la número 1. 42-225-2828. Claro que sí. Fue la segunda en llamar ayer, la Rosita Concha. 42-225-2828, buenos días. ¿Aló?
2: ¿Aló?
0: Buenos días.
2: Buenos días, joven, ¿cómo está usted?
0: Muy bien, ¿con quién hablamos?
2: Con Adela Herrera Salazar.
0: Adela Herrera, la mamá de la Jacqueline.
2: Sí, la mamá de la Jacqueline.
0: ¿Qué canción te gusta, Adela?
2: No la escuché nada, pero me voy por la número 2.
0: A ver, yo te las voy a decir para que entonces votes por la que te gusta. Rafael, cuando tú no estás. Wildo, tu ausencia. Y Matías Bazar, solo tú. ¿Cuál te gusta? ¿Ya?
2: Rafael,
0: gracias por llamarnos. Listo, pues, ¿ah? Sí, pues si la idea no es ahí a apuntarla a la que sea. No. A la que a ustedes les guste, pues, ¿ah? Esa es la idea de nuestro ranking. Si se vienen incorporando a la sintonía, ustedes nos dicen, por favor, repítanos los temas. No, ningún problema. Buenos días.
3: Buenos días, Santito.
0: Buenos días. Por fin, ¿con quién hablamos?
3: Parió la mula.
0: ¿Con quién hablamos ahí?
3: Con Pati.
0: ¿Cómo estás, Pati Méndez?
3: Bien, con frío nomás, pero ya se me va a pasar.
0: Sí, no, sí, está helada la mañana. Y todos estos días han estado heladitos, pues, ¿eh? Ya, pues.
3: ¿Qué cuesta para llamar, oiga?
0: Sí, que se colapsa la línea, oiga. ¿Qué canción te gusta hoy?
3: Por Rafael.
0: ¿La de Rafael? Perfecto. Sí. Gracias por llamarnos.
3: Que estén bien.
0: Igualmente. Rafael, cuando tú no estás, número 1. 2, Wildo, tu ausencia. 3, Matías Bazar, solo tú. Vamos a un temita más para luego ir entonces revisando los temas, escuchándolos completitos. 42-225-2828. Nuestro teléfono para que usted nos llame entonces y participe. Buenos días.
4: Buenos días, amigo.
0: Buenos días. ¿Con quién ahí?
4: Con José, sí, señor.
0: ¿Cómo estamos, don José?
4: Bien, pues, amigo, ¿y usted cómo está?
0: Bien, pues, aquí estamos con un poco de frío, pero bien. Pues bien, me imagino que usted también un poco de frío, ¿no?
4: Un poquito.
0: Ya, estimado, ¿qué canción?
4: La número 3, amigo mío.
0: La número 3, gracias por llamarnos, ¿eh? Vamos con la 1, Rafael, cuando tú no estás.

0: Ahí estaba la canción con Rafael, Cuando tú no estás, se llama número uno el día de hoy. Número dos, Wildo Tu Ausencia. Número tres, Matías Bazar, Solo Tú. Estamos en nuestro ranking del recuerdo, juntos a Santa Rosa y Isabel Riquelme con Arturo Prat. 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Vamos con más llamados telefónicos, 422-2528-28. Buenos días.
1: Buenos días.
0: ¿Con quién hablamos?
1: Marisol Bilbao.
0: Marisol Bilbao, ¿qué canción te gusta, Marisol?
1: La número uno.
0: Número uno, listo. Gracias por llamarnos, Marisol Bilbao. Entonces, la número uno. Rafael, Cuando tú no estás, Wildo Tu Ausencia y Matías Bazar, Solo Tú. Buenos días.
2: Buenos días.
0: ¿Con quién hablamos?
2: Con Carlos Vergara.
0: Carlos Vergara, ¿qué canción le anotamos a Carlos?
2: La número dos.
0: La número dos, listo. Gracias por llamarnos, ¿eh? Carlos Vergara se inclina por la número dos. Ay, a propósito, ¿qué hora es? Oh, las 11:15. Buenos días.
3: ¡Aló!
0: Hola, buenos días.
3: Buenos días, señor. Habla con Luis Venegas.
0: Don Luis Venegas, gusto saludarle, don Luis.
3: Igualmente, señor.
0: ¿Qué canción le anotamos?
3: Oiga, la 3.
0: Gracias por llamarnos. Chao, chao. Vamos con la 2. Wildo, Tu Ausencia.

0: Ahí estaba la canción con Wildo, Tu Ausencia, la número 2 en nuestro ranking el día de hoy. Número 1, Rafael, Cuando Tú No Estás. Y número 3, Matías Bazar, Solo Tú. Las 11 con 17 y medio minutos, casi los 18 ya. 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Vamos a ver quién pasará a continuación a través del teléfono 42-225-2828. Buenos días.
1: Buenos días, mi niño. ¿Cómo le va?
0: Bien, ¿con quién hablamos ahí?
1: Con Juana Jara de Chillán Viejo.
0: Juanita Jara, ¿qué canción te gusta, Juanita?
1: La 1.
0: Gracias por llamarnos. Chao. Estamos a esta hora en nuestro ranking del recuerdo, la sintonía grande de Radio Ñuble. Buenos días. ¿Aló? ¿Aló? ¿Quién está por ahí?
2: Hola.
0: Hola, buenos días. ¿Con quién ahí?
2: Un saludo de acá de Rinconada de Cato.
0: ¿Con quién hablamos?
2: Con la señora Rosa y el niño y don Feli Jara.
0: Rosa con, Rosa, ¿qué nombre me dijo? ¿El apellido?
2: Villamir.
0: Villamir.
2: ¿Y?
0: Ya, perfecto.
2: ¿Qué y don Feli, por la número 3.
0: La número 3, gracias por llamarnos, ¿eh? No olviden que los saludos los tienen que enviar, ¿no es cierto?, un audio-video o video-audio al más 569-4298-7095. ¿Por qué solicitamos video-audio o audio-video? Porque lo ponemos en las redes sociales de la radio y al mismo tiempo rescatamos el audio para reproducirlo a través de nuestras emisiones de AM y FM. Buenos días.
3: Buenos días, don Hans.
0: Buenos días, ¿con quién hablamos?
3: Con Viviana de Talquipén.
0: Viviana, ¿tu apellido es...?
3: Amaya.
0: Viviana Amaya, de Talquipén. ¿Cómo estás, Talquipén?
3: Por acá está muy heladito, don Jan.
0: Me imagino, pues.
3: Tenemos mucha niebla.
0: ¿Mucha niebla todavía? Mira, veo, oye.
3: Sí, yo aquí se pega la niebla, como dicen algunos, por sí. Aquí.
0: Mire, sí. Claro, si acá había niebla también en horas de la mañana, pero se disipó. Ah, ya. Pero por allá, claro, seguramente con la humedad todavía permanece ahí, ¿no?
3: ¿Mm? Sí, sí, todavía.
0: ¿Qué canción, Viviana?
3: Yo quiero la de Matías Bazar.
0: Me parece muy bien. Solo tú. Gracias. Que estés bien. Chao, chao. Vamos con la canción número 3, pues. Matías Bazar, Solo Tú. Mm.

Solo tú, esta canción data del año 1978, ¿eh? Ahí precisamente pegó bastante la década del 70-80, esta canción Solo tú, con Matías Bazar, que obtuvo 4 votitos, y por uno, fíjese, le ganó a Rafael, ¿eh? 1 putito a propósito sacó Wildo, por lo menos sacó 1 putito, ¿eh? 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No olvide que el sábado no es feriado. Mucha gente todavía está confundida y dice, no, pero si en mi calendario aparece en rojo. No, no es, alguien se equivocó por ahí, ¿eh? El día de los pueblos originarios es el domingo, el 21. No el 20. ¿Nos quedamos con la canción ganadora? Ahí está Rafael, cuando tú no estás.

0: Ahí estaba la canción, ¿eh? Con ¿Cuánto tú no estás? Con Rafael de España, ganadora, y representará lo que es este día martes, el sábado, cuando hagamos el ranking de El Recuerdo Semanal en Radio Ñuble, juntos a Santa Rosa y Isabel Riquelme con Arturo Prat. Se viene Rumbo al Mediodía.
1: 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Son las 11 horas, 28 minutos. 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
0: Y hemos vuelto a conectarnos a esta hora en nuestro matinalmente, pero ahora vamos rumbo al mediodía.

Oye, mientras escuchábamos esta canción, ¿ah?, con Ricardo Arjona, fíjese que en 1933 Hitler encargó a Ferdinand Porsche el estudio de un pequeño automóvil de gran difusión y robusto que pudiera transportar 4 adultos y su equipaje alcanzar 100 kilómetros hora y no consumir más de 7 litros a los 100 kilómetros. ¿Ah? Otra condición importante era que su precio no sobrepasara los 1000 marcos. Bueno, ¿por qué decimos esto? Porque ahí en la canción justamente se menciona el Volkswagen, ¿ah?, que se utilizó mucho como taxi. No sé si todavía estará siendo utilizado como taxi ya en México, el Volkswagen. Y este, reitero una vez más, data de 1933, cuando Hitler encargó a Ferdinand Porsche el estudio para fabricar este auto. Desde allá data, ¿eh? Después se fue fabricando y haciéndole algunas innovaciones, hasta descapotable salió por ahí algún modelo, pero dejó de fabricarse un par de años atrás, porque no se ya después no se vendía, ¿verdad? Cambió también el modelo, el digamos la figura del mismo, así que ya parece que no gustó mucho. Bueno, oye, tenemos un encargo, ¿eh?, bien especial. Se ruega a quien encuentre unas llaves que se le cayeron a su dueño ahora en la mañana en calle Maipón entre Isabel Riquelme y Sargento Aldea. Contactarse al siguiente celular 9-86-71-81-16. Reitero, si usted entonces estaba circulando en hora de esta mañana en calle Maipón entre Isabel Riquelme y Sargento Aldea, por favor entonces contactarse al celular 986-71-81-16, siempre y cuando por supuesto se haya encontrado las llaves, ¿sí? Así entonces este señor, que está bastante preocupado por la pérdida de sus llaves, le puede dar una buena noticia. Reiteramos, llaves que se cayeron en calle Maipón entre Isabel Riquelme y Sargento Aldea en hora de esta mañana. Si usted las ha encontrado, por favor llamar al 986-71-81-16. Sigamos rumbo al mediodía.

Muy bien, compartiendo las canciones a esta hora en la sintonía grande de Radio Ñuble, cuando faltan 13:30 para las 12. Estamos acercándonos ya al mediodía. Bueno, estábamos leyendo por acá diferentes informaciones, ¿no es cierto?, que están apareciendo. Fíjese de que en relación precisamente a lo que sucedió, digo sucedió porque se supone que ya hay un alto al fuego en lo que es Irán con Estados Unidos. Ayer comenzó la cumbre G7, ¿ah?, en Evian, Francia, donde las principales potencias económicas, a excepción de China, tienen 3 días de análisis y toma de decisiones. Sin duda, el arribo que generaba mayor expectación era la de Donald Trump, presidente de Estados Unidos, quien llegaba triunfante tras haber logrado el primer acuerdo de paz con Irán. De hecho, gran parte del primer día giró en torno a ese tema. Trump, bastante serio, fue recibido por un también optimista Emmanuel Macron. Bueno, en su primer encuentro con los medios, el mandatario estadounidense reafirmó la postura de su país en torno al memorando con la Nación Islámica, aseverando que el estrecho de Hormuz deberá estar abierto el viernes y sin cobro de peajes. Ahora, ¿por qué destacamos esto? Primero, porque esta cumbre del G7 es donde se reúnen las 7 principales potencias del mundo. Y segundo, porque si terminó este conflicto entre Estados Unidos e Irán, significa, ¿no es cierto?, que va a bajar el precio de los combustibles. Y eso es lo que esperamos. Se habla de 100 pesos a partir de este jueves. Ojalá que sea así, pues, que efectivamente. Y que los próximos días también. Claro, la siguiente baja sería el siguiente jueves, y eso a lo mejor sería un poco más de 100 pesos. Así que, bueno, soñemos un poco, porque si soñar total es gratis, no cuesta nada, así que soñemos que va a ser más de 100 pesos la próxima. Por ahora, este jueves se habla de 100 pesos. Esperemos. Sigamos con más canciones a esta hora.

Muy bien, rumbo al mediodía en la sintonía grande de Radio Ñuble. Nosotros decimos, no se vaya de nuestra sintonía. Todavía tenemos tiempo, ¿no es cierto?, para un temita más. Luego se viene la pausa y seguimos juntos de 12 a 1.

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1: 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Radio Ñuble, la sintonía grande, le indica la hora. Son las 11 horas, 57 minutos.
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9: El barril de petróleo Brent, en referencia mundial del crudo, cayó por debajo del umbral de los $80 por primera vez desde principio de marzo, después de que el presidente estadounidense Donald Trump anunciara que el estrecho de Hormuz reabrirá totalmente para el viernes. Desde que el lunes anunció que Teherán y Washington habían alcanzado un acuerdo para poner fin a la guerra de Oriente Medio y que se restablecerá el tránsito por esa vía marítima estratégica, el precio del petróleo ha ido bajando. Este martes, el precio del barril de Brent del Mar del Norte para entrega en agosto caía 3,86%, situándose en $79,96 antes de remontar y rondar los $80 el barril. Exactamente las 12 horas con un minuto y medio, la temperatura en este instante en nuestra ciudad, 5 grados 6 décimas. Más noticias, luego a las 13 horas, Ñuble Noticia Central.
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Ya le cuento de inmediato que son las 12:20, 12:20 minutos. 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

0: 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Son las 12 horas, 28 minutos. 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

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Tenemos música para compartir con ustedes y por supuesto también la economía. Por lo tanto, a los estudios con los temas musicales y ya regresamos.

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Quiero y ya le cuento de inmediato que faltan 18 y medio minutos para las 13 horas, 1 de la tarde. 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

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Que tenga una buena tarde y hasta mañana de 12 a 1.

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0: 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Son las 12 horas, 55 minutos. 90 años construyendo una sólida amistad. 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

0: Buenas tardes.
1: Buenas tardes.
0: Comienza Ñuble Noticias, edición central, martes 16 de junio, y estos son los titulares para hoy.
1: Por secreto bancario, fiscal Valencia desearía más información, más rapidez y congelamiento de fondos.
0: Ayer comenzó la nueva PAES de invierno, que abre ventanas y amplía las oportunidades.
1: Migraciones denunció ante Fiscalía posible tráfico de menores haitianos.
0: Cámara aprobó comisión investigadora por diferencias en cifras de producción de Codelco. Estas y otras informaciones las revisamos en detalle luego en Ñuble Noticias Central.

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1: 13 horas, 2 minutos. La temperatura, 9 grados.

0: Y nos vamos al desarrollo de las informaciones. El fiscal nacional Ángel Valencia abogó por modernizar las herramientas de persecución financiera para combatir el crimen organizado en Chile y defendió la necesidad de flexibilizar el levantamiento del secreto bancario para que la unidad de análisis financiero UAF pueda actuar con mayor rapidez.
1: El jefe del Ministerio Público aseguró que si la unidad de análisis financiero tuviera más flexibilidad para acceder a las cuentas corrientes, es altamente probable que los informes que nos envían tuvieran más información, llegasen más rápido y como consecuencia de aquello, nosotros tuviéramos más información para investigar. Siempre que eso sea con más sustento, fundamento y más rápido, puede ser muy útil.
0: Además, sería muy útil que cuando hay fundamento grave para aquello, que la UAF pudiera congelar temporalmente los fondos y avisarnos a nosotros después para que también tuviéramos tiempo para congelar, apuntó el abogado.
1: Para explicar el punto, el abogado comparó la situación con las facultades que tienen las policías para privar de libertad a una persona sin orden judicial. En toda nuestra legislación existe causa probable para que un policía te meta en un calabozo para llevarte rápidamente ante un juez porque había motivo y estaba habilitado por ley para privarte temporalmente de ella, explicó.
0: Sin embargo, nos ponemos colorados y se nos eriza la piel por pensar que no puede congelar el dinero temporalmente o puede mirar dónde lo tenemos. Te pueden meter en una jaula en Chile hasta 24 horas para llevarte rápidamente ante un tribunal. Pero la posibilidad de que la plata te la retengan por un tiempo limitado parece que eso sería como un tema tabú, puntualizó.
1: Consultado por las indicaciones que presentará el gobierno al proyecto que crea un subsistema de inteligencia económica para agilizar el levantamiento del secreto bancario por la vía judicial, Valencia enfatizó que todavía hay mucho espacio para flexibilizar y para agilizar, porque mientras el tiempo pasa, la plata corre y se va moviendo.
0: ¿Quién congela las cuentas mientras están pasando? La idea es detenerse para poder avanzar, y para eso es necesario avanzar rápido. Sería muy provechoso que, por ley, el simple reporte de una operación sospechosa informado por la UAF fuese mérito suficiente para poder congelar temporalmente activos, para poder abrir información bancaria y reducir la exigencia que tenemos hoy día, aseveró.

0: Con un total de 34.324 inscritos y el objetivo de otorgar mayor flexibilidad al ingreso universitario, comenzó ayer lunes la rendición de la PAES de invierno, proceso que permite a los estudiantes utilizar sus mejores resultados para postular a la educación superior.
1: La subsecretaria de Educación Superior, Fernanda Valdés, destacó que esta versión de la prueba abre ventanas y amplía oportunidades para los postulantes, especialmente para aquellos que buscan mejorar sus ponderaciones en carreras de alta demanda.
0: Para esta aplicación se registró un total de 34.324 personas inscritas y eso es más que el año anterior. Vemos que hay personas que se desplazan a preferir o utilizar esta instancia adicional porque es una instancia que permite mejorar puntaje, subrayó.
1: La autoridad explicó que más de la mitad de los inscritos ya dieron la PAE regular y la combinación de los mejores puntajes mejora el acceso. Esto ocurre sobre todo para carreras de alta competencia, por ejemplo, en las áreas de la salud, medicina. Ahí se abren ventanas de oportunidad del acceso. La prueba de invierno se ha ido constituyendo como una instancia que hace el acceso más flexible y más abierto, sostuvo.
0: Valdés también reiteró la importancia que ha adquirido el proceso para los postulantes desde la implementación en el 2023. Al principio lo mirábamos con algunas aprensiones respecto a si la PAES de invierno beneficiaba a todos por igual o aumentaba desigualdades. Y hemos llegado a concluir, después de varios procesos, que amplía oportunidades para quienes ya egresaron de la enseñanza media y entrega efectivamente mayor flexibilidad al sistema de acceso, reflexionó.
1: La subsecretaria de Educación detalló que el cronograma continuará con el siguiente orden. Hoy martes 15 horas PAES de Ciencias, mañana miércoles 17 de junio 9 horas PAES de Competencia Matemática 1 y a las 15 horas de mañana PAES de Historia y Ciencias Sociales. Finalmente, Valdés confirmó que los resultados de la PAES de invierno serán publicados el próximo 17 de julio, un mes después de finalizada la rendición.

0: Ñuble Noticias, edición central. La Unión Comunal del Adulto Mayor UCAM de Bulnes podrá realizar mejoras y más actividades en su sede gracias a la inauguración de una moderna ampliación de este establecimiento.
1: Esto nace del trabajo entre el gobierno regional y la Municipalidad de Bulnes, que permitió desarrollar este proyecto que incluyó la construcción de nuevos servicios higiénicos, duchas, vestidores, cocina, bodega, ruta accesible y un renovado sistema de iluminación, lo que beneficiará a más de 500 personas mayores de sectores urbanos y rurales de esa comuna.
0: Al respecto, el gobernador regional Óscar Crisóstomo destacó el profundo impacto social de esta iniciativa. Como gobierno regional tenemos el compromiso de devolver la dignidad y entregar mejores condiciones de infraestructura a nuestras personas mayores.
1: Esta inversión viene a mejorar directamente su bienestar y felicidad, permitiendo realizar más actividades. Con estos nuevos espacios e iluminación, estamos abriendo las puertas para que se sientan seguros, cómodos y con la autonomía que se merecen, transformando positivamente su calidad de vida, mencionó la máxima autoridad regional.
0: Por su parte, el alcalde de Bulnes, Gonzalo Bustamante, manifestó que con esta ampliación de la sede de la UCAM se está cumpliendo con nuestras personas mayores un compromiso de un proyecto que junto al equipo elaboramos en el 2024, junto a la expresidenta y luego con la actual directiva.
1: Hoy se hace realidad gracias al financiamiento del gobierno regional y la elaboración y presentación de esta administración, ya que es una manera de reconocer todo lo que han hecho nuestras personas mayores.
2: Para nosotros, este proyecto que nos financió el gobierno regional es muy importante, el mejoramiento de la sede madre de todas las agrupaciones de personas mayores en la comuna de Bulnes. Considera baños, camarines, cocinas, salas de reuniones, bodegas, electrificación del patio techado, accesibilidad universal, razón por la cual queremos agradecer al gobernador don Óscar Crisóstomo y a su consejo regional, porque este proyecto, que fue un sueño que presentamos el año 2024, recogió el guante y hoy día es una realidad. Estamos muy felices, estamos muy contentos, celebrando esta tremenda obra que viene en beneficio de nuestras personas mayores.
0: En tanto, la presidenta de la Unión Comunal de Adultos Mayores de Bulnes, Teresa Chávez, expresó su profunda gratitud por la concreción de este anhelado hito.
1: Este era un sueño que comenzó hace muchos años atrás con distintos presidentes que pasaron por esta agrupación y que se pudo concretar gracias al gobierno regional y a la gestión realizada por nuestro alcalde.
0: Ahora contamos con baños, camarines y cocina para que los adultos mayores y más agrupaciones puedan disfrutar por más tiempo de este tremendo espacio.
1: La dirigente agregó que ya tenemos programadas actividades de preparación física, yoga, voleibol femenino y un concurso de cueca para participar a nivel nacional y regional. Se vienen muchas iniciativas que nos ayudarán a cambiar la vida de las personas mayores.
3: Hoy día estamos inaugurando un espacio que era muy anhelado, del tener baños, camarines, tener cocina para que los adultos mayores puedan disfrutar más tiempo y más agrupaciones en este tremendo espacio que hoy, gracias al gobierno regional y a la gestión realizada por don Gonzalo Bustamante, nuestro alcalde, se concretó este anhelado sueño que comenzó hace muchos años atrás con distintos presidentes que pasaron por esta agrupación y que hoy se ve inaugurado y que, como le digo, gracias a Dios también, que ha permitido que esto sea una realidad. Ahora hay actividad física, hay yoga, hay voleibol femenino, ahora vamos a comenzar un concurso de cueca que también nos sirve a todos los adultos para participar tanto en lo provincial como en lo regional. Así que hay muchas actividades pendientes que vienen a ayudar a cambiarle la vida a los adultos mayores. Luego también tenemos un taller digital que va a favorecer a los adultos mayores, que se va a poder realizar en este local, en este recinto, así que estamos muy contentas por eso.
0: La obra fue financiada por el gobierno regional y ejecutada por la Municipalidad de Bulnes y contempló una inversión por un monto cercano a los 165 millones de pesos.
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5: 13 horas, 15 minutos.

0: Más información: en la defensa del exministro de Hacienda Nicolás Grau ingresó al Congreso la respuesta a la acusación constitucional presentada en su contra, rechazando los cuestionamientos del libelo y descartando haber provocado un deterioro de las cuentas fiscales.
1: En el escrito, el exsecretario de Estado sostuvo que la acusación se construye sobre un escenario fiscal catastrofista y que carece de todo sustento jurídico al no acreditar un vínculo directo entre su gestión y los efectos que se le atribuyen.
0: Uno de los principales puntos de la defensa apunta a la deuda pública. Según el libelo acusatorio, esta habría superado el 45% del PIB. Sin embargo, Grau respondió que la deuda terminó en 41,5% del PIB en el 2025, bajando por primera vez en casi 20 años.
1: La defensa también abordó la proyección que atribuye a su administración cerca de 10.500 millones de dólares adicionales en la trayectoria de endeudamiento entre 2026 y 2030. Frente a ese punto, Grau afirmó que se trata de una imagen poderosa, pero precisó que esa imagen no es efectiva y no ha sido refrendada por ningún organismo multilateral ni tampoco por clasificadoras de riesgo.
0: El exministro sostuvo además que la acusación descansa íntegramente sobre una premisa que los capítulos acusatorios no lograron acreditar. En esa línea remarcó que no basta con afirmar que las proyecciones económicas no son favorables, ya que una acusación constitucional debe demostrar un nexo causal entre una conducta específica y el resultado imputado.
1: Otro flanco cuestionado por la defensa es el uso de diferencia entre informes de la Dirección de Presupuestos, DIPRES, elaborado bajo distintas administraciones. A juicio de Grau, esa comparación terminaría operando como una presunción de culpabilidad.
0: El escrito advierte que responsabilizar a un exministro por cambios en proyecciones fiscales podría afectar la institucionalidad fiscal y exponer a futuras autoridades a acusaciones por estimaciones realizadas en contextos de incertidumbre.
1: Finalmente, Grau solicitó acoger la cuestión previa al considerar que el libelo no cumpliría con los requisitos mínimos para su tramitación y que no contiene una exposición clara y precisa de los hechos imputados.

0: La Corte Suprema anunció la apertura de 56 cuadernos de remoción dirigidos exclusivamente a jueces y juezas de todo el país, en el marco de una masiva investigación por el uso irregular de licencias médicas. De acuerdo a las declaraciones de Gloria Ana Chevesich, la medida busca sancionar a miembros del Poder Judicial que registraron viajes al extranjero mientras se encontraban con reposo médico, un hecho que ha encendido las alertas sobre la probidad en aquel poder del Estado.
1: El origen de esta indagatoria se remonta al año pasado, tras un informe de Contraloría. Se ordenó entonces a la Corporación Administrativa del Poder Judicial cruzar los datos del personal con los registros de salida del país. Tras fijar un plazo de análisis de 5 años, los listados depurados fueron remitidos a las 17 Cortes de Apelaciones del país para que instruyeran investigaciones disciplinarias uniformes. Según detalló la autoridad, los casos involucran a miembros de la judicatura que, estando en el extranjero con feriado o permiso, se enfermaron o que al llegar al país se constató que se había contagiado con COVID-19.
0: Chevesich fue enfática en diferenciar las sanciones netamente administrativas de la apertura de un cuaderno de remoción, mientras el ejercicio disciplinario busca castigar infracciones internas, con penas que llegaron hasta los 4 meses de suspensión con el goce de medio sueldo. La remoción es una facultad constitucional que evalúa la idoneidad del magistrado para seguir en el cargo.
1: La vocera explicó que el objetivo de esta drástica medida es resguardar la fe, la confianza pública de la sociedad en el Poder Judicial. En este sentido, recalcó que la Corte Suprema tiene la obligación de proteger su legitimidad ante malas conductas que afectan su imagen, deteriora su estatura moral, degrada su credibilidad o alimenta el desprestigio de la judicatura. Por la gravedad que reviste el artículo 80 de la Constitución, aclaró que para iniciar este proceso ni siquiera es necesaria la existencia de una investigación disciplinaria previa.
0: El proceso de revisión de las causas se dividió en varias jornadas. El lunes 8 de junio, el Pleno conoció 15 recursos de apelación confirmando las sanciones y abriendo 14 cuadernos de remoción, desestimando solo uno de ellos. Al día siguiente se revisaron 25 investigaciones con absoluciones previas, en las cuales no se abrieron cuadernos. Finalmente, en la sesión más reciente, se analizaron 64 procesos que no habían sido apelados, decretando la apertura de otros 42 cuadernos, rechazando 13 y registrando un empate técnico, 8 votos contra 8 en 9 casos.
1: En total suman 56 los jueces del escalafón primario que enfrentarán un posible proceso de destitución. Chevesich declinó revelar las identidades de los involucrados, incluso ante consultas por nombres específicos de connotación pública, argumentando que es un asunto de orden reservado hasta que los magistrados sean formalmente notificados por correo electrónico.
0: Una vez notificados y abierto el cuaderno, los jefes y sus respectivas cortes de apelaciones tendrán un plazo de 5 días hábiles para emitir un informe en su defensa. Tras este paso, las causas podrían ser puestas en tabla para escuchar los alegatos correspondientes. Por último, la autoridad anticipó que la próxima semana se revisarán aproximadamente 45 causas adicionales correspondientes a funcionarios de otros escalafones que también impugnaron sus decisiones.
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3: Trece horas, 22 minutos.

0: Francisco Yacir, fiscal a cargo de tres investigaciones relevantes, entregó nuevos antecedentes sobre el avance de las diligencias, confirmando plazos y despejando dudas sobre las indagatorias en curso. Las declaraciones abordaron situación procesal del ex subsecretario Manuel Monsalve, la apertura de una investigación por presunto tráfico de niños haitianos y los peritajes asociados a la explosión de gas ocurrida a principios de año.
1: En relación específicamente al caso Monsalve, el persecutor confirmó que el tribunal accedió a la solicitud del Ministerio Público y otorgó una ampliación del plazo de investigación fijada en 60 días. Según detalló, este tiempo extra tiene como objetivo poder culminar las diligencias que el tribunal había ordenado realizar en el mes de enero. Debido a la naturaleza reservada de las audiencias, el fiscal se abstuvo de entregar especificaciones sobre estas pericias, afirmando que a las diligencias específicas, dada la reserva de esta audiencia y de la anterior, no me puedo referir.
0: En representación del Ministerio Público, aclaró que la ley permite solicitar esta ampliación solo por una vez y que tras cumplirse este nuevo plazo de 60 días, se tomará la decisión que corresponda conforme al mérito de la investigación. Además, ante los rumores sobre un posible pacto, descartó tajantemente que se haya conversado algún tipo de acuerdo con la defensa del ex subsecretario.

0: Con el objetivo de avanzar en la modernización de una de las principales vías de la región de Ñuble, autoridades regionales anunciaron hoy la adjudicación e inicio de las obras del tramo 1 del proyecto de reposición de la ruta N59 Cuque une Chillán Viejo con Yungay y que por años ha sido conocida por la comunidad como la Ruta de la Muerte debido a los numerosos accidentes registrados en su trazado. La iniciativa, impulsada por el Ministerio de Obras Públicas a través de su Dirección de Vialidad, contempla una inversión de 19.487 millones de pesos y fue adjudicada a la empresa constructora Renfix Limitada, que tendrá un plazo de 900 días corridos para ejecutar las obras entre el límite urbano de Chillán Viejo y el sector Escuela Quilmo, en una extensión de 5,5 kilómetros. Durante la actividad, el delegado presidencial regional de Ñuble, Diego Sepúlveda, destacó que este proyecto responde a una demanda histórica de la ciudadanía y representa un avance concreto para mejorar la seguridad vial en la región.
1: Estamos muy contentos como gobierno y también aquí en el Ministerio de Obras Públicas por esta adjudicación del primer tramo de la ruta N59. Sin duda, este proyecto es muy importante para la región de Ñuble porque es una obra de infraestructura vial esencial para los ñublecinos, con una inversión de casi 19.500 millones de pesos que le va a mejorar la vida a miles de ñublecinos. Tras una serie de dificultades administrativas que retrasaron este proyecto, el proyecto fue impulsado y adjudicado durante el gobierno del presidente Kast, lo que va a permitir asegurar el financiamiento de una obra esencial para la región de Ñuble. Sin duda, esta obra va a constituir un corredor vial clave para 6 comunas de la región de Ñuble y también va a implicar una alternativa a la ruta 5 Sur. Este primer tramo se va a desarrollar en la comuna de Chillán Viejo y por eso nos acompaña hoy día el señor alcalde don Jorge del Pozo, y sin duda es una obra vital para el desarrollo de la región de Ñuble porque no solamente le va a otorgar seguridad a una ruta que hoy día es muy peligrosa, sino que también nos va a permitir que estas 6 comunas sean más competitivas porque esto va a permitir el traslado de materias primas agrícolas, forestales, industriales y de servicio. Sin duda, como gobierno, el presidente Kast nos hemos puesto con el objetivo de que los recursos de todos los chilenos se utilicen en obras que le mejoren la vida, en obras concretas y que ayuden también a mejorar la seguridad y la calidad de vida de las personas de Ñuble, y sin duda esta obra, este primer tramo de la ruta N59 que hoy día se adjudica, es un paso esencial en la concreción de estas grandes obras que hoy día Ñuble necesita.
2: Por su parte, el Seremi de Obras Públicas de Ñuble, Luis Carrasco, explicó que el proyecto considera importantes mejoras de infraestructura y seguridad para los usuarios.
3: Tal como nos comentaba nuestro delegado, es un hito relevante porque se comienza a materializar un proyecto que fue gestado durante el segundo mandato del presidente Sebastián Piñera, justamente cuando el ministro Martín Arrau era intendente de nuestra región, y ha pasado por varios procesos de reevaluación y hoy podemos decir que ya estamos adjudicando este primer tramo, que desde el día 1, ¿cierto?, cuando asume el gobierno, se le dio un nuevo impulso a través de las gestiones que hiciera el ministro, también por parte del delegado, y estamos cumpliendo el mandato del presidente José Antonio Kast de poder avanzar en conectividad y en el desarrollo de las grandes obras que necesita nuestra región. Esta es una obra, como bien lo decía nuestro delegado, de aproximadamente 19.500 millones de pesos, donde se va a hacer un mejoramiento integral de la ruta con un cambio de estándar. Se aumenta la seguridad vial, ¿cierto? Recordemos que este tramo es el más peligroso que actualmente tenemos en la ruta N59. En este caso, el proyecto comienza desde el puente Las Lajuelas hasta el kilómetro 5,5 y tenemos un cambio de trazado donde se elimina la cuesta Quilmo con un ensanchamiento de ambas pistas en 3,5 metros por cada lado y adicionalmente una berma de 1,5 metros. Así que es un hito bastante importante. Ahora tenemos que seguir los procesos administrativos que nos permitan ya el inicio de obra durante las próximas semanas. También vamos a iniciar una campaña de información tendiente a informar a todos los usuarios los distintos desvíos que se van a producir producto del inicio de esta obra. Tenemos también pensado como ruta alternativa la ruta 5, la N605 conocida como Camino Viejo a San Ignacio, y en definitiva esto es un gran avance y esperamos también licitar antes del fin de año el segundo tramo. que llega hasta el kilómetro 17,7, ¿cierto? Ahí en la variante San Ignacio. Así que esperamos, también estamos trabajando y gestionando los recursos para poder licitar prontamente este segundo tramo que nos permita dejar iniciado estas obras y, e idealmente, ¿cierto?, culminarla de aquí al 2028.
0: La ruta N59Q conecta las comunas de Chillán Viejo, San Ignacio, El Carmen, Bulnes, Pemuco y Yungay, constituyéndose además en una alternativa estratégica a la ruta 5 para la circulación regional y nacional, especialmente ante contingencias que puedan afectar la principal carretera del país.
2: El alcalde de Chillán Viejo, Jorge del Pozo, valoró el inicio de los trabajos y destacó el impacto positivo que tendrá para los vecinos y vecinas de la comuna.
4: Muy buenos días. Quiero en primer lugar agradecer que el alcalde de la comuna donde se va a intervenir se ha invitado a esta conferencia. Eso habla de un interés de nuestras nuevas autoridades de incluir, de realizar un proceso participativo, y eso lo agradecemos como alcalde. Respecto a la obra propiamente tal, lo que vivimos diariamente, los distintos accidentes, muertes, daños materiales durante tantos años, de verdad que valoramos esta gran obra. Creo que es la más importante de los últimos 20 años. Por eso es que para nosotros es muy relevante, para los vecinos que viven ahí en el sector, entre el 0 hasta el 5.5, pero también para quienes transitan diariamente desde Yungay hasta la comuna vecina de Chillán, pasando por Chillán Viejo. Y relevante también es eliminar la Cuesta Quilmo, que ha cobrado tantas vidas, tantos accidentes, tanto peligro. Creo que es una otra de las de los anuncios muy importantes. Esta mañana hay una inversión de casi 20.000 millones de pesos. Van a haber 900 días de trabajo. Por tanto, le pedimos a todas las comunidades que transitan diariamente que ocupen la 605, 609 y la ruta 5 para poder trabajar con de manera expedita y que fluyan estos trabajos para que lo antes posible estarlo entregando a la comunidad. Así que yo estoy contento, vamos a tener ciclovías, bermas además, y todo lo que ha mencionado nuestro Seremi y lo que ha mencionado nuestro delegado presidencial. Por tanto, hoy día es una mañana de alegría para los vecinos de Chillán Viejo, pero también para la provincia del Tiguillín, que son las comunas que principalmente se van a ver beneficiadas con estas grandes obras.
0: Las obras del tramo consideran además la reposición de los puentes La Juela y Quilmo, pista 3,5 metros de ancho, bermas pavimentadas de 1,5 metros, ciclovía y mejora integral en los sistemas de seguridad vial. Llamamos a nuestros vecinos, las comunidades que transitan diariamente, a usar caminos alternativos como la 605, 609 y la ruta 5, mientras se realizan estos trabajos que ya comenzarán, como tal en un mes más, de forma expedita, y para lo antes posible entregarlos a la comunidad, destacó el alcalde del Pozo.
2: Finalmente, el Seremi del MOP anunció la licitación de obras para el segundo tramo. Ahora estamos trabajando para llevar a licitación antes de fin de año para la reposición del segundo tramo que llega hasta el kilómetro 17,7 en la variante San Ignacio, y proyectamos finalizar ambas obras de aquí al 2028, destacó el Seremi Carrasco.

0: 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Son las 13 horas, 34 minutos.
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0: 13 horas, 36 minutos. Vamos con más informaciones. Durante la jornada fueron aprobados dos importantes proyectos para la comuna de Bulnes que fortalecerán el desarrollo energético y la transición hacia fuentes renovables en la región. El parque fotovoltaico Aura, que contempla una inversión cercana a los 10,5 millones de dólares, y el proyecto sistema de almacenamiento BES Lucero y línea de transmisión de 66 kilovoltios con una inversión aproximada de 73,6 millones de dólares.
2: Ambas iniciativas recibieron el respaldo de las distintas carteras participantes tras su evaluación técnica y ambiental, consolidando una inversión total superior a los 84 millones de dólares para Ñuble.
0: En detalle, el Parque Solar Aura S.P.A. contempla la construcción de un parque fotovoltaico con sistema de almacenamiento BES destinado a generar energía eléctrica mediante radiación solar e inyectarla al sistema eléctrico nacional utilizando energías renovables no convencionales ERNC.
2: En tanto, el proyecto Sistema de Almacenamiento BES Lucero considera la implementación de un sistema de baterías que permitirá almacenar energía y reintegrarla a la red en los momentos de mayor demanda, contribuyendo así a mejorar la estabilidad y eficiencia del sistema eléctrico.
0: El delegado presidencial de Ñuble, Diego Sepúlveda, destacó que Ñuble necesita energía para crecer.
3: Como gobierno del presidente Kast, estamos convencidos de que Ñuble necesita energía para crecer, para atraer inversión y para sostener su desarrollo futuro. Y estos proyectos no solo significan más infraestructura y energía renovable, sino que también representan confianza en la región, empleo, dinamismo económico y sobre todo mayor seguridad para el sistema eléctrico. Nuestro compromiso es impulsar iniciativas serias, responsables y bien evaluadas que permitan que Ñuble avance con orden, inversión y más respeto por el medio ambiente.
2: Por su parte, la Seremi del Medio Ambiente, Angélica Cuevas, valoró la aprobación de ambas iniciativas y su aporte al desarrollo regional.
4: La verdad es que estamos súper contentos de que se haya aprobado estos dos proyectos. El primer proyecto fue el parque fotovoltaico Aura Bulnes por una inversión de 10 millones y medio de dólares, lo que es altísimo para nuestra región, lo que nos va a permitir en el fondo contar con esta inversión para nuestra región. Y como Ministerio del Medio Ambiente valoramos que el desarrollo de estos proyectos estén vinculados a energías renovables y sistema de almacenamiento dentro del marco de la institucionalidad ambiental. También que estos sistemas de almacenamiento vayan en la línea de la transición energética, siempre bajo criterios de sostenibilidad y estricto cumplimiento a la normativa ambiental de nuestro país.
0: Finalmente, el Seremi de Energía, Cristian Jaque, destacó el impacto que tendrán estas iniciativas para el futuro energético de la región.
5: La aprobación del sistema de almacenamiento BES Lucero y del parque fotovoltaico Aura en Bulnes es una excelente noticia para Ñuble. Estos proyectos no solo fortalecen nuestra matriz energética con más energías renovables, sino que también incorporan tecnologías de almacenamiento que permitirán aprovechar mejor la energía limpia disponible. Estamos hablando de inversiones relevantes que impulsan el desarrollo local, generan empleo y mejoran la seguridad y estabilidad del suministro eléctrico para nuestras comunidades. Ñuble sigue avanzando con fuerza hacia un futuro energético más sostenible y resiliente.
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0: 13 horas, 40 minutos. La temperatura,
2: 11 grados.
0: La humedad, 78%. Más informaciones, actualmente existen más de 170 instrumentos disponibles para los emprendedores, pero una de las principales problemáticas para conocerlos es la dispersión de ellos en múltiples sitios web, con distintos formatos y en algunos casos con fechas desactualizadas.
2: Esta situación obstaculiza el acceso a los detalles de cada programa y limita la capacidad del Estado para articular su oferta de manera coherente y orientada a resultados.
0: Para resolver esta dificultad, desde el Ministerio de Economía, Fomento y Turismo, surge la plataforma Chile Emprende, la cual entrega información útil y actualizada sobre los programas de apoyo disponibles para micro, pequeñas y medianas empresas y las cooperativas.
2: Además de consolidar datos sobre la cantidad de empresas que existen en el país, todo esto en un mismo sitio web. En ese sentido, el Seremi de Economía, Fomento y Turismo de Ñuble, Manuel Cofre Suárez, indicó que con la nueva plataforma chileemprende.gov.cl se conforma una herramienta útil que agiliza los tiempos y el emprendedor tiene toda la información.
0: Porque sabemos que para un emprendedor o una cooperativa el tiempo es muy valioso y muchas veces la falta de información se transforma en una barrera. Con Chile Emprende estamos emparejando la cancha. Unificamos más de 170 instrumentos en un solo lugar para que todos tengan exactamente las mismas oportunidades de postulación.
2: Esta es una herramienta clave para que las pymes de Ñuble accedan a la oferta del Estado y continúen potenciando sus ideas de negocio, las que hacen crecer nuestra economía regional, generan empleos y mejoran la calidad de vida de los habitantes.
7: Con la nueva plataforma chileemprende.gov.cl se conforma una herramienta útil que agiliza los tiempos para los emprendedores y que tengan toda la información. Porque sabemos que para un emprendedor o una cooperativa el tiempo es muy valioso y muchas veces la falta de información se transforma en una barrera. Con Chile Emprende estamos emparejando la cancha, unificando más de 170 instrumentos en un solo lugar para que todos tengan exactamente las mismas oportunidades de postulación. Esta es una herramienta clave para que las MIPYME de Ñuble accedan a la oferta del Estado y continúen potenciando sus ideas de negocio, las que hacen crecer nuestra economía regional, generan empleos y mejoran la calidad de vida de los habitantes.
0: Es relevante señalar que Chile Emprende cuenta con tres secciones. Buscar, o más bien dicho, buscador de convocatorias, agrupa la oferta pública de instrumentos de fomento dirigidos a MIPYMES y cooperativas. Aquí, a través de distintos filtros, es posible encontrar instrumentos orientados a todo el ciclo de vida de la empresa.
2: También búsqueda personalizada. Acá el usuario puede acceder con clave única y acceder a una oferta personalizada de programas según las características de su empresa o cooperativa.
0: Portal de datos proporciona información estadística agregada y territorial acerca de las MIPYMES y las cooperativas. Es decir, puede encontrar estadísticas, indicadores y datos actualizados sobre MIPYMES y cooperativas en Chile.
2: Los beneficios de acceder a Chile Emprende son acceder a información directa y concisa sobre los fondos en un mismo lugar y según el perfil de cada empresa, lo cual permite tener una visión clara de las oportunidades, reducir los tiempos de búsqueda y mejorar la toma de decisiones al momento de emprender.
0: En definitiva, Chile Emprende resulta ser una herramienta concreta para mejorar el acceso a la información para quien quiera iniciar o fortalecer su emprendimiento.
2: En esa línea, cabe destacar que la

0: El Servicio Nacional de Migraciones presentó una denuncia penal ante la Fiscalía Metropolitana Centro Norte este lunes por un eventual delito de tráfico de menores relacionado con vuelos charter provenientes de Haití que llegaron a Chile entre enero y octubre de 2025.
1: La acción judicial incluye 6 documentos con antecedentes recopilados en fiscalizaciones realizadas en conjunto por Migraciones, la Contraloría y la PDI con el fin de esclarecer la existencia de una eventual red de tráfico ilícito de menores haitianos.
0: Durante las inventadas diligencias, el personal detectó que al menos 12 adultos, tanto extranjeros como chilenos, ingresaron reiteradamente al país como supuestos responsables de grupo de entre 2 y 18 niños, niñas y adolescentes haitianos.
1: El comunicado de Migraciones subraya que los antecedentes recopilados permitieron establecer que los adultos acompañantes no mantenían vínculos familiares ni consanguineidad con los menores que ingresaban al territorio nacional y, preliminarmente, se estima también que estas personas no estaban autorizadas legalmente para trasladar a estos menores.
0: De acuerdo con la denuncia, esta situación podría representar una grave vulneración de los derechos de los menores involucrados y afectar directamente el principio de interés superior del niño, remarca el escrito.
1: Con todo, la repartición prevé que los antecedentes en cuestión podrían configurar el delito de tráfico ilícito de migrantes de carácter reiterado, por lo que la denuncia no solo apunta a los acompañantes, sino que también a posibles responsabilidades de aerolíneas, agencias de viajes y cualquier otra persona que haya participado en los hechos investigados.
0: Dice que al cierre del documento presentado a la Fiscalía, Migraciones solicita realizar todas las diligencias investigativas que resulten necesarias para determinar la existencia de eventuales delitos y establecer las responsabilidades correspondientes, añade la declaración.
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3: 13 horas, 47 minutos.

0: con el objetivo de recoger propuestas en materia tributaria, regulatoria e institucional. Los Ministerios de Hacienda y Economía instalaron una mesa de trabajo pro-PYME junto con 11 grandes gremios del sector.
1: La instancia había sido prometida por el presidente José Antonio Kast en abril, a la par del anuncio de una tasa permanente de impuestos de primera categoría de 12,5% y del mejoramiento del entorno regulatorio de las pequeñas y medianas empresas.
0: Según el cronograma definido, la mesa trabajará en propuesta hasta septiembre para luego elaborar un proyecto de ley que se espera sea ingresado a fines de año.
1: El coordinador de políticas tributarias del Ministerio de Hacienda, Sebastián Vallebona, destacó el buen diálogo entre los gremios y el Ejecutivo, asegurando que este tipo de reuniones ayudan a encontrar acuerdos en pro de ambos lados.
0: Lo que buscamos es una mirada más integral del sistema tributario para las pequeñas y medianas empresas. Esta mesa de trabajo tiene justamente ese objetivo, escuchar cuáles son las principales preocupaciones, recoger propuestas concretas y a partir de eso identificar puntos comunes de trabajo, sostuvo.
2: Lo que buscamos una mirada más integral del sistema tributario para las pequeñas y medianas empresas. Esta mesa de trabajo tiene justamente ese objetivo, escuchar cuáles son sus principales preocupaciones, recoger propuestas concretas y a partir de eso identificar puntos comunes de trabajo.
1: El presidente de la Confederación Nacional de Dueños de Camiones, CNDC, Juan Araya, valoró la apertura al diálogo por parte del Ejecutivo, recordando que fue el propio gobierno quien les ayudó a destrabar situaciones del gremio ante el alza del diésel.
0: Yo creo que hay un buen camino de diálogo. Con el subsecretario estuvimos todo el periodo con el problema de los impuestos, pero conversamos, el gobierno nos ayudó a que las grandes empresas subieran las tarifas y ahora está bajando el petróleo, dijo Araya.
3: Pero yo creo que hay un buen camino de diálogo. Yo con el subsecretario tuvimos todo el periodo el problema del impuesto, pero conversamos, el gobierno nos ayudó a que las grandes empresas subieran las tarifas y ahora ven ustedes que está bajando el petróleo.
1: Por su parte, el presidente de la Confederación Gremial Nacional Unida de la Micro, Pequeña y Mediana Empresa, Humberto Solar, criticó los plazos establecidos.

0: Por el Ejecutivo, asegurando que existen urgencias que no pueden esperar más.
1: Según el dirigente, ellos presentaron una suerte de agenda que contempla terminar en noviembre. Las urgencias no son para esperar a noviembre, son para hoy, están presentes.
2: Ellos presentaron una suerte de agenda que sería con terminar alrededor de noviembre. Las urgencias no son para esperar hasta noviembre. Las urgencias son hoy día, están presentes.
0: Se espera que la mesa de trabajo, que está integrada por asociaciones como Achiga, Fedetur y Conupia, tenga su segunda sesión la primera quincena de julio.

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1: 13 horas, 51 minutos.
2: La Cámara de Diputadas y Diputados aprobó la creación de una comisión especial investigadora para indagar las diferencias detectadas en la cifra de producción de Codelco. Según se informó, la instancia contará con un plazo de 30 días para desarrollar su mandato y recopilar antecedentes relacionados con las discrepancias detectadas en los registros de la principal empresa estatal del país.
3: La decisión se produce de semana después de que saliera a la luz una auditoría interna que detectó una sobreestimación cercana a las 27.000 toneladas de cobre en los registros de producción informados por la cuprífera correspondientes al año 2025.
2: El caso tuvo repercusiones al interior de la estatal. Más de 6.000 trabajadores debieron iniciar la devolución de bonos asociados al cumplimiento de metas productivas, luego de que la corrección de la cifra modificara los resultados que sirvieron de base para el pago de dichos incentivos.
3: La situación también derivó en medidas adoptadas por la administración de Codelco, incluyendo sanciones contra ejecutivos involucrados y la presentación de antecedentes ante el Ministerio Público para esclarecer eventuales responsabilidades.
2: El episodio generó preocupación transversal en el Congreso. Parlamentarios de distintos sectores calificaron los hechos como graves y plantearon la necesidad de determinar cómo se produjo la diferencia entre las cifras reportadas y los resultados corregidos.
3: En ese contexto, la Cámara resolvió constituir una comisión investigadora que deberá revisar los antecedentes disponibles, recabar información y elaborar conclusiones respecto de las discrepancias detectadas en los registros de producción de la empresa estatal.

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1: Trece horas, 53 minutos.

0: La Corte de Apelaciones de Concepción acogió la querella de capítulos presentada por el Ministerio Público contra el destituido fiscal de Los Ángeles, Rodrigo Durán, lo que deja la vía libre para su formalización y la imposición de medidas cautelares.
1: La Fiscalía investiga al ex fiscal en el marco de la causa por corrupción judicial que ya tiene a 7 personas imputadas, 2 de ellas en prisión preventiva, entre ellas la esposa de Durán, la abogada Andrea Romero.
0: El asesor jurídico de la Fiscalía Regional de Ñuble, Francisco Soto, explicó que esta resolución era necesaria para la formulación de cargos y solicitud de cautelares para el ex fiscal investigado por diversos delitos de corrupción.
1: La Corte de Apelaciones de Concepción comunicó el fallo en que se acogió la querella de capítulos presentada por la Fiscalía Regional de Ñuble respecto al ex fiscal Rodrigo Durán, informó Soto.
0: Uno de los delitos por lo que el Ministerio Público busca formalizar al ex persecutor de Los Ángeles es la asociación criminal, cargo que mantiene en el penal Biobío a su esposa y a una socia de esta en el estudio jurídico que representaba imputados por crimen organizado y narcotráfico.

0: La temperatura en este instante en nuestra ciudad alcanza a los 12 grados, la máxima para hoy pronosticada en 15 grados, la presión barométrica 1018 milibares, la humedad alcanza al 73%. Hasta aquí nuestro principal informativo Ñuble Noticias, edición central. Permanezca en nuestra sintonía, siempre hay cosas interesantes que conocer en Ñuble Deportivo que se nos viene luego. Gracias, buenas tardes.
1: Buenas tardes.

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1: 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Son las 13 horas, 57 minutos.
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2: ¿Cómo les va? Buenas tardes, Ñuble Deportivo. Damos comienzo este martes 16 de junio en la sintonía grande de la Ñuble. 2:03 PM. La segunda sala del tribunal la segunda sala revoca sanción a la Universidad de Concepción. El Campanil mantiene puntos en la Liga de la Primera. Tavilo cae ante Hikata, 104 del mundo, y es eliminado en el debut de Queens. No pudo ser para el chileno. Sevilla podría asegurar estos días la permanencia de Alexis Sánchez. Conoceremos los resultados de lo que se viene también del Mundial. Recordemos que hoy juega Argentina, ayer empató Uruguay, el equipo de Bielsa. Esto y mucho más en lo que se refiere al Mundial. También tendremos otros deportes acá en la sintonía grande de la Ñuble. Ñublense preparándose para Copa Chile, claro que sí, ahí en Paso Alejo. Conoceremos más notas de lo que fue, digamos, el fin de semana. También comentarios de JJ Rivera, que hace un pequeño balance de lo realizado en la primera rueda. Habla también por ahí de refuerzos, eso y mucho más. Y también de jugadores de los Diablos Rojos acá en el equipo de Primera Ñuble Deportivo.
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8: 14 horas, 8 minutos.
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2: Ñuble Deportivo en la sintonía grande de la Ñuble, hasta ahora 2 de la tarde con 8 minutos. Don Jorge Hernán, ¿cómo está? Buenas tardes.
10: Hola, ¿qué tal Felipe? ¿Cómo te va? Buenas tardes a todos los auditores a esta hora de Ñuble Deportivo. Aquí estamos para hablar de deportes, para hablar sin lugar a dudas lo que está pasando en esta cita planetaria del Mundial, que ya va en su fecha número 6, ¿no? De que haya comenzado los encuentros, por lo tanto vamos a tener también ahí una importante instancia de analizar lo que ha pasado. Ayer lamentablemente Uruguay empató, iba perdiendo, ¿ah? Y logró finalmente un empate lo que fue su partido. Hoy debuta finalmente la selección de Argentina, que ya sus hinchas, por así decirlo, tuvieron algunos encontrones por ahí, peleas, desmanes, todo aquello, en la previa del partido. Y mañana recordemos que hablará la última selección sudamericana, como lo es Colombia, para luego ya comenzar a vivir, no sé si mañana, porque no he visto la programación, o durante el transcurso del día jueves, lo que va a ser la segunda fecha de la fase grupal. Así que por lo tanto, se comienzan también a jugar algunas cosas importantes en los distintos grupos. Seguramente algunas selecciones buscarán esta posibilidad de pasar a los 16avos de final, u otras definitivamente comenzarán a ver que ya no tienen ni una posibilidad.
2: Sí, los partidos, recordemos, del día de ayer, España y Cabo Verde 0-0.
10: Decepción ahí, ¿eh?
2: Bélgica 1-1 con Egipto.
10: También, oye, bien Egipto, ese partido lo vi, muy ¿ya? bien Egipto, jugando a muy buena velocidad, rapidito, el arquero ahí, Courtois, tuvo un par de intervenciones, es decir, unas tres más o menos claves netamente de gol, y Bélgica creció después que apareció, ¿se recuerda usted? Lo hablábamos ayer, Lukaku.
2: ¿Y él marcó?
10: Lukaku, no, fue un ¿no? autogol. Llegó él a la jugada, pero fue un autogol finalmente. Pero en definitiva, fue de ahí en adelante cuando Bélgica tuvo los mejores pasajes, hay que decirlo, ¿no? Bueno, ahí también está este De Bruyne, ¿no? Del jugador de.
2: Sí,
10: también
2: del City.
10: Del City. No, jugó en el City, ahora está en otro equipo. Pero sin lugar a duda, reitero, con algunas instancias pateando de fuera del área, pero no, reitero, creo que ayer fue un muy buen partido que tuvo ahí el equipo Real de Bélgica y jugó a muy buen nivel como lo de Egipto, así que bien, bien por Egipto, que tiene ahí a Salah,
2: sí,
10: dentro de su jugadores. Y después me tocó ver el tema de ahí también de Uruguay con Arabia Saudita, disculpa.
2: Sí, pues Felipe. Arabia Saudita 1-1.
10: Y el primer tiempo, soy sincero, los árabes defendiendo, siendo mucho más tal vez Uruguay, pero igual lograron colocarse arriba del marcador 1-0 y después defendieron con todo hasta que finalmente el asedio obviamente Uruguay logró esa igualdad, ¿no? Por corazón, por poner típico del fútbol uruguay.
2: Sí, pues al final ahí tuvieron el triunfo ahí, me acuerdo, con una jugada que tuvo ahí el un delantero de Uruguay, así es que tuvo ocasiones ahí, una de las figuras, el arquero ahí de Arabia
10: Saudita. Sí, no, se anduvo bien, sí. Por eso te digo, no tengo nada que decir, el dominio fue de Uruguay, sí. No tengo nada que decir en el partido, el dominio fue de Uruguay, pero Arabia Saudita, de las pocas veces que llegó, te caló el primer gol y después defendió nomás, con dientes apretados. Estaban conscientes que la obligación era de la selección Paraguay. ¿Qué ocurre hoy día, don Felipe, en cuanto a la programación?
2: Sí, recordemos que después anoche jugaron Irán con Nueva Zelanda 2-2.
10: Sí, 2-2.
2: 2-2. ¿Ah? Sí. ¿Se acuerda ahí el último partido que tuvo Chile ahí?
10: Sí, en bueno, lo iraní que recordemos fue Infantino, ¿eh? Al camarín de Irán, y ahí le reclamaron, se fueron con todo.
2: Exacto. Y a ver, ¿qué se viene para este día martes? Ya luego, a las 3 de la tarde, Francia-Senegal.
10: Bueno, debuta uno de los candidatos, ¿no? Como es Francia, en lo que por supuesto este mundial, y ojo, con los equipos africanos que también sí. están teniendo hasta el minuto buena instancia, y por qué no, una de esas Senegal podría dar un gran golpe el día de hoy.
2: Otro partido a las 6 de la tarde, Irak-Noruega.
10: Ahí está entonces Irak-Noruega, también un partido Noruega.
2: Ahí vamos a ver a Haaland.
10: Sí, vamos a ver a Haaland, vamos a ver qué es lo que pasa ahí con el goleador del City.
2: Y Argentina, 21 horas con Argelia.
10: Llega el minuto del actual campeón de lo que es, por supuesto, el Mundial, ¿no? El Mundial pasado lo ganó Argentina, que saldrá con Messi, De Paul y compañía en esta, Martínez, ¿no?, el portero. Y obviamente en esta instancia, ¿no?, que esperemos Argentina pueda marcar una diferencia, porque hasta este minuto, reitero, los equipos sudamericanos muy al debe. Veremos qué pasa con Argentina hoy, que tiene entre sus hinchas, como lo decíamos un ratito atrás, ahí esta polémica que se armó porque se enfrentaron ahí a golpes con algunos hinchas
2: de Argelia. Sí, Jorge, como hacía mención adelantando, mañana juega Colombia, el otro equipo, digamos,
10: sudamericano,
2: y hay bastantes partidos para mañana, por sí. ejemplo, va a jugar Portugal, va a jugar Inglaterra.
10: Comienza a jugarse ya la segunda fecha de la fase grupal.
2: El jueves, adelantémonos un poquito, Jorge. Claro, empiezan ya a jugar ahí el jueves la segunda.
10: Porque Portugal ya juega, pues.
2: Sí.
10: Al jugar Portugal mañana.
2: México.
10: Pero Portugal, ¿cuándo juega? Me dijo usted.
2: Mañana.
10: Mañana, ya, pues ahí mañana. Ya comenzamos a jugar la segunda fecha. Si Portugal, recuerda usted que ya había jugado.
2: Sí, y México, que
10: también
2: fue
10: México,
2: el primer
10: México
2: partido, juega el jueves.
10: Ya, ahí está la otra historia, pero como le digo, ya mañana se comienzan a jugar, reitero, ya entonces lo que va a ser también esta segunda fecha, la fase grupal.
2: Sí, señor. Así que ahí están las noticias entonces de en relación al Mundial que se está jugando, y ya luego a las 3 entonces, Francia.
10: Exactamente. Vamos a ver qué es lo que va a pasar ahí con Francia, uno de los candidatos, y reitero, a la noche con Argentina, que son los actuales campeones también, que salen a defender su título, ¿no?
2: Sí, señor. Así que ahí estamos con noticias del Mundial acá en Ñuble Deportivo.
10: Bueno, a pocos días de confirmarse acá en nuestro país la renovación en Universidad Católica hasta finales del 2026, el volante Fernando Zucchi, ¿se recuerda usted de la Universidad Católica? Atendió a los medios en conferencia este día martes para analizar lo que fue este proceso y anticipar así los próximos desafíos con su equipo en Copa Chile. Siempre he manifestado a mi representante y al club que la idea era un tiempo más, al menos un año. El club me manifestó las ganas de que fueran 6 meses y agradezco el esfuerzo. Estoy muy a gusto aquí y daré lo mejor para un posible renovación el año que viene, aseguró el argentino. Posteriormente a eso se refirió a la diferencia en la lucha por la Liga de Primera con el líder de Colo-Colo, 10 puntos, dijo, es una diferencia amplia, pero tenemos que seguir compitiendo. Tenemos una camiseta muy grande y necesitamos pelear en todos los frentes. El hecho de ser protagonistas y dar un buen fútbol es lo que nos mantendrá en la pelea hasta la última fecha. Finalmente anticipó lo que será la visita a Deportes Copiapó por Copa Chile este 20 de junio en el sintético del Estadio Luis Valenzuela Hermosilla. No es lo mejor por mi lesión, dijo, pero me siento bien físicamente y estoy a disposición del técnico para lo que él estime y necesite. O sea, definitivamente, él pretendía un contrato de un año y le dijeron, no señor, solo 6 meses y veremos si el técnico quiere o no quiere contar con su servicio.
2: Quería para más el próximo tiempo año. La Argentina.
10: Claro, él quería asegurarse un año
2: claro.
10: y también no es menor. Pero bueno, ahí está un poco lo que pasa entonces con el jugador Fernando Zucchi en la Universidad Católica, que renovó entonces por 6 meses más.
2: Sí, en lo que decíamos también, amigos, en la sintonía, que la U de Concepción recibió una resolución favorable por parte de la segunda sala del Tribunal de Disciplina, el cual resolvió revocar la sanción de resta de 3 puntos que se le había impuesto previamente al conjunto del Campanil. La primera sala había sancionado al club debido al pago fuera del plazo del IVA correspondiente al mes de febrero, y sin embargo el Tribunal de Alzada dejó sin efecto la medida tras determinar que el retraso se debió a un caso fortuito y o de fuerza mayor, eximiendo la responsabilidad de la institución. Así que se revoca la sentencia dictada por la primera sala del Tribunal Autónomo de Disciplina de la ANFP de fecha 28 de abril de este año, que sancionó al Club Deportivo Universidad de Concepción con la pérdida de 3 puntos, señala el fallo. La resolución añade que se declara que en la especie concurre un caso fortuito y de fuerza mayor que exime la responsabilidad del club estudiantil, rechazándose la denuncia interpuesta por la Unidad de Control Financiero y quedando en consecuencia sin efecto la antedicha sanción.
10: Muy bien, ahí está. Así entonces.
2: Y se mantiene salvo, con los 19
10: puntos. Sí. Recordemos que ahí tenía una pérdida, ¿cuánto, Felipe?
2: De 3
10: puntos
2: y
10: en el primer
2: 3.
10: Término.
2: Sí.
10: Exactamente, pero bueno. se mantiene con sus 18 puntos. Oye, a propósito, vamos a España porque se habla mucho en España sobre lo que es el futuro de Alexis Sánchez. Recordemos que está de vacaciones en nuestro país junto a su señora y su hijo. Y el Sevilla ya confirmó que han comenzado las negociaciones para extender el contrato que, recordemos, finaliza este 30 de junio. Hay disposición, dicen, de ambas partes para renovar el vínculo, según ha contado el director deportivo del club. Sin embargo, será clave lo que acepte el delantero chileno. La prensa española ha sostenido que hay un ofrecimiento al Sevilla y que es con condiciones. La continuidad de Alexis Sánchez está sujeta a las posibilidades del Sevilla, titula este lunes el medio del Desmarque. Las dos partes apuestan por seguir juntos y están convencidos de que así va a ser, aunque todo deba producirse dentro de los límites económicos que tiene el Sevilla. Precisamente, el club espera que Alexis mantenga el sueldo que tiene, que sería poco más de 1 millón de euros. Ese sería el primer factor. El segundo es que acepte un rol similar al de la pasada temporada, más parecido a un destacador en partidos que a un hombre que estuvo más tiempo en el banco, ¿ya? Y no con la titularía. La temporada terminó hace algunas semanas y el goleador de La Roja disfruta de sus vacaciones en nuestro país. Además, se ha señalado que, esperemos que sin lugar a dudas, esto pueda terminar y llegar a buen puerto, lo que pueda significar que el jugador pueda tener una temporada más en el Sevilla y en Europa.
2: Sí, además tiene ganas, yo creo, de seguir un año más ahí en Europa, especialmente en el Sevilla.
10: Bueno, vamos a ver en qué termina.
2: Claro, lo que decíamos el otro día, que también hay, no sé si será una condición o todo, pero reforzar más el equipo para la próxima temporada.
10: Sí, yo
2: y creo no pasar, que por ahí sí, no que pasar zozobras.
10: Yo creo que por ahí también tiene que estar, ¿no?
2: Sí. Un complejo estreno tuvo Alejandro Tavilo, ¿eh? 31 del ATP en el inicio de su gira sobre césped con mira a Wimbledon al despedirse rápidamente del ATP 500 de Queens tras caer en la primera ronda ante el australiano Rinki Hikata, que es 104, quien ingresó al cuadro principal de las clasificaciones. El zurdo que volvía a competir en esta superficie tras haber estado ausente en el circuito del césped el año pasado debido a complicaciones físicas, no logró encontrar su mejor versión y terminó cediendo el encuentro por parciales de 6-2 y 6-4 en 1 hora y 5 minutos de juego. Durante la primera manga, el trámite se mantuvo parejo hasta el quinto juego. Tras entonces esta prematura eliminación en Londres, Tavilo enfocará sus esfuerzos en España, donde disputará el ATP 250 de Mallorca, torneo donde se coronó campeón en la temporada 2024 y que será su última estación preparatoria antes de afrontar Wimbledon, el tercer Grand Slam de este año.
10: Sí, recordemos que Garín también está con algunos problemas de lesión que lo han mantenido fuera. Él ha parado un poquito su participación también tenística. Recordemos que Jarry hace rato también ya la paralizó. Nuestro Tomás Barrios también ha estado ahí con algunos momentos buenos, algunos momentos también no tan buenos, pero todo esto en base un poco a tener el mejor contingente, ¿no? Para lo que va a ser también el mes de septiembre, Felipe, cuando Chile tenga que enfrentar este tema de la Copa Davis, ¿ah? Que recordemos se va a jugar acá, en primer término, ahí en lo que es el curso central del Estadio Nacional. Oye, a propósito, este jueves, Felipe, y me corrige usted, por favor, la hora, porque no la tengo, se va a jugar el partido pendiente, ¿no? De la Universidad de Chile con O'Higgins de Rancagua, ¿ya? Lo que obviamente, independiente de quien gane, lo va a mejorar un poco en el tema de la tabla de colocaciones. ¿Pero por qué digo esto específicamente? Porque habló el defensor azul Marcelo Morales durante esta instancia y señaló que la verdad es que no se han dado los resultados en estos partidos. Como plantel estamos un poco frustrados, dijo, porque sabemos que estamos al debe con la hinchada y con nosotros mismos. Hemos trabajado de muy buena manera. Queremos conseguir los triunfos. Sabemos que si ganamos, por ejemplo, este día jueves, nos metemos tercero en el campeonato. Así que vamos a seguir trabajando de la misma manera, señaló el lateral en conferencia de prensa. En esa misma línea, Morales coincidió con el diagnóstico interno sobre los altibajos futbolísticos que han mostrado en el terreno de juego. Como lo dijo Fabián Ormazábal el otro día, hemos sido bastante irregulares. Hemos tenido rendimientos muy bajos como plantel y también individualmente. Somos autocríticos. Sabemos que tenemos que seguir mejorando. Nosotros somos los principales responsables. Somos los que tenemos que dar la cara y estamos trabajando día a día para sacar esto adelante, afirmó. Al ser consultado sobre los aspectos futbolísticos a corregir, en este sentido apuntó a la concentración y a la capacidad de sostener un buen juego. Tenemos que ganar sí o sí en lo primero este día jueves. Sea como sea, hay que ganar para terminar la primera rueda con un triunfo. Creo que debemos seguir haciendo lo que hemos venido generando últimamente en los primeros minutos. Los primeros tiempos según ha señalado Marcelo Díaz, en el partido con Calera, el primer tiempo lo podríamos haber terminado 3-0 fácil, pero por desconcentraciones es que lamentablemente nos cuestan los partidos y finalmente terminamos empatando o perdiendo en algunos casos.
2: Sí, señor, esto es por la fecha 13, ¿eh? Sí. El jueves 20 horas.
10: Sí, recordemos que Saeed O'Higgins fue el que pidió suspender el partido, ¿se recuerda usted? Por un tema de... Ah, me dice que suba el micrófono, gracias, Andrés. Te recordemos que terminó O'Higgins suspendiendo, sí, el partido, pidiendo la suspensión y cambiándolo de fecha porque O'Higgins jugaba por la Sudamericana, ¿se recuerda usted? Sí, y ahí, sí, obviamente, por eso el partido se juega ahora el día jueves.
2: Dirigirá don Piero Massa.
10: Don Piero Massa será el árbitro del partido. 20 horas. Oye, a propósito, Felipe, ¿cuándo, sí, debuta Garay? Usted me dijo ayer con Qatar,
2: el
10: ¿cierto?
2: El jueves.
10: ¿El jueves?
2: Sí, con el partido de Canadá.
10: ¿Canadá con Qatar?
2: Sí. Ahí está. A ver, veamos inmediatamente, aquí lo tengo, pues, ¿eh? Canadá con Qatar, 18 horas. Ya. Dirige el chileno Cristian Garay.
10: ¿Ve? Ahí estamos. Así que, por lo tanto, ahí está lo que está ocurriendo también, reitero, con el arbitraje chileno, ¿no? Que ya recordemos, tuvimos presencia en un VAR.
2: Juan Lara.
10: Vamos a tener ahora la posibilidad de tener un árbitro, bueno, una terna, hay que decirlo finalmente, chilena también, en lo que va a ser uno de estos importantes partidos del Mundial, como el partido entre Canadá y, me decía usted, Qatar.
2: Sí, así que ahí vamos a tener presencia chilena en el arbitraje en el Mundial.
10: Exactamente. Oye, el FBI aseguró este martes que desactivó potenciales ataques contra este evento de la UFC, que recordemos el día domingo se desarrolló en la Casa Blanca, en lo que era justo el cumpleaños número 80 del presidente Trump, ¿eh?, de Estados Unidos. Dijo, según el FBI, se desactivaron varios drones que tenían la posibilidad de atacar justamente este evento ahí de la Casa Blanca, y que recordemos que este es el evento 250 de la UFC en Washington y que involucraba a personas ajenas a la región de la capital nacional. A eso se ha señalado que hubo ya 5 personas detenidas, pero que no descartan, ¿no?, definitivamente que puedan haber cerca de 20 personas que debieran ser detenidas por este hecho. Recordemos que en este gran evento, ¿no?, hay que decirlo, Felipe, del UFC,
2: sí,
10: lamentablemente ahí uno de los tantas peleas que se dieron, no pudo, ¿no?, retener su título en la UFC, en lo que son los pesos pesados, justamente el deportista en este caso, si no me equivoco, Tipara, que lamentablemente perdió su invicto, Topuria, ahí está, Topuria perdió su invicto ante Kankit, en lo que es, por supuesto, la que era la pelea estelar, no hay que decirlo, de este UFC 250 que se jugó ahí, o se desarrolló, mejor dicho, en la Casa Blanca. Recordemos que este UFC son peleas mixtas, ¿no?, entre el boxeo, el jiu-jitsu, en fin, y todo lo que aquello implica, y tenía obviamente como el gran match estelar, hay que decirlo, la pelea estelar, a Topuria con Kietke. Entonces, lamentablemente, ahí Topuria perdió su invicto.
2: Claro, ahí el sueño de Trump ahí de,
10: sí,
2: de
10: tenerlo,
2: tener la pelea ahí.
10: Claro, y lo concretó finalmente, claro, al aire libre, ¿eh? Ni siquiera bajo techo alguna cosa, no, ahí, al aire libre, en plena, y tuvo realmente un marco de público espectacular. Yo vi algunas imágenes, vi algunos fragmentos así que han estado mostrando hoy día, y bueno, me parece que el público respondió a todas las expectativas que se tenían pensadas en esta importante actividad.
2: Exactamente. Hoy, en relación también al Mundial, Jorge Hernán,
10: ¿ya?
2: Curazao,
10: ¿sí?,
2: sumó un nuevo reconocimiento a su historia presencial en el Mundial, luego de recibir el certificado de récord de Guinness como el país de menor población en clasificar a una Copa del Mundo.
10: Ya.
2: La entidad le entregó el galardón a Gilbert Martina, presidente de la Federación de Fútbol de Curazao, por el registro alcanzado por la selección caribeña, que logró el hito con una población de apenas 156.000. O sea, imagínese el tema... más chico que un poquito más chico que Chillán. El reconocimiento se suma a la histórica campaña que llevó a Curazao su primera Copa del Mundo, luego de asegurar su clasificación en las eliminatorias de la CONCACAF y transformarse en una de las grandes historias del fútbol internacional. Con su llegada al Mundial, Curazao no solo consiguió un logro deportivo inédito, sino que además quedó inscrito en los registros históricos como el país más pequeño por población de alcanzar la máxima cita del Mundial.
10: Sí, pues ahí está también lo que está pasando con Curazao.
2: Y recordemos que le empató a España.
10: Sí, Curazao. Le empató a España, justamente, sí, exactamente. Por eso te digo que ahí España tuvo la gran decepción, ¿no? Tal vez como equipo europeo, como también siempre una de las selecciones candidatas a tener el título. Oye, a propósito, muy brevemente, porque mucha gente nos ha estado preguntando, tanto acá a través de los correos, en fin, y todo aquello, pero también en la calle, ¿qué pasa con el partido Ñublense con Curicó? ¿Vamos a la pausa, don Andrés? ¿Sí? ¿Estamos en la hora? ¿Por qué no va por la tele? ¿Qué puede ocurrir? Bueno, se lo cuento dentro un ratito más.
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10: Ya, muy bien, estamos de vuelta para poder seguir hablando de deporte y por supuesto estamos en contacto con Roberto Reinero. ¿Qué tal, Roberto? Primero que nada, ¿cómo te va? Muy buenas tardes.
14: Hola, buenas tardes. Sí, bien, muy bien, gracias a Dios.
10: Qué bueno. Roberto, bueno, estamos en contacto contigo porque este día sábado 20, ¿no? A las 4:30 de la tarde en el Estadio Nelson Universidad Arena se va a desarrollar un importante partido a beneficio, ¿no?, del gran Pedro Pablo Díaz, que fuera también jugador de Universidad de Chile, jugador de Ñublense, de Everton, fue técnico de Ñublense también en algún minuto. Y recordemos que esto va en directo beneficio. ¿Cómo ha estado hasta este minuto lo que tú nos contaste una vez ya en un punto de prensa en cuanto a la venida de los jugadores de la U? ¿Están todos ya ratificados? ¿Hay algunos que están ahí dependiendo un poco sus planes? ¿Qué es lo que ocurre, Roberto, con aquello?
14: Hola, sí, muy buenas tardes. Bueno, estamos muy entusiasmados. Yo pude conversar y estar con Horacio Riva en Santiago, que anduve de viaje la semana que pasó, y están muy entusiasmados con venir a aportar un granito de arena. vienen muy jugadores de muy trayectoria en la U, un Sergio Vargas, un probable Flaco Olarra, está probablemente Diego el que más duda tiene, pero no ha confirmado al 100 ni ha dicho que no viene, Diego Riarola.
10: ¿Ya?
14: Pero viene Ibarra, Flaco Larra, Waldo Ponce. Yo creo que para ellos es un entusiasmo aparte de venir a aportar, porque hace poquito, el fin de semana, anduvieron Yayay jugando y fueron todas las figuras que van a venir ahora a dar este granito de arena a Pedro Pablo Díaz, que se lo merece.
10: Estamos conversando con Roberto Reinero, exjugador profesional, pasos por la Universidad de Chile sin lugar a dudas, y también, ¿por qué no decirlo? Padre de otro de los Reinero también, que juega al fútbol todavía. Bueno, recordemos un poco, Roberto, de que esto, la entrada del día sábado, va a ser a través de un voucher, a través de un depósito desde 2,000 pesos hacia arriba a una cuenta RUT, ¿no? Que tengo entendido es de Pedro Pablo Díaz.
14: Así es, sí, y va a ser un depósito a su cuenta para ser transparente, y toda la recaudación va a ser en beneficio a él, a su persona, a su familia, para paliar, digamos, lo que cuesta esa enfermedad tan ingrata que le ha llegado a mi gran amigo Pedro Pablo. Yo tuve la dicha de haber jugado en la U con él, y varios de Chianejo, como Hugo Bello, Michel Atanasovic. Entonces fueron jugadores que eran coterráneos míos, y la verdad que nos juntamos en una oportunidad vistiendo la misma
10: camiseta
14: de la U. Así que yo creo que lo más importante es aportar y que la gente se entusiasme. Viene muy buen equipo, se los digo yo sinceramente, porque tengo el listado.
10: Cuénteme,
14: y lo dimos a
10: ¿quiénes vienen?
14: Lo dimos a conocer, viene Sergio Vargas ya confirmado, Horacio Rivas, Mauricio Haro, adelante viene Eric Lecaro, viene Cate Ibarra, el Pepe Roja, Marco Estrada, jugadores que hace poco tiempo están en la palestra, están jugando activos. Flaco Larra, Waldo Ponce, por nombrar algunos, y viene el fuerte. Yo creo que viene a estar Lulo Socía aportando su trayectoria, viene como técnico, viene Álvaro Vergara, y así sucesivamente, pero un equipo que es prácticamente toda la corporación, y la corporación ha hecho eventos muy, muy emblemáticos a lo largo de todo Chile, pero hoy en día le toca aportar un granito de arena. Yo hice el contacto, nos pusimos de acuerdo con gente de Ñublense, y bueno, para mí es una honra y de estar a la cabeza de este evento, que es importantísimo para nosotros, porque el jugador siempre ha sido solidario en este tipo de situaciones, así que creo yo que falta que el público responda este sábado 20 a las 16:30 horas se iniciará el encuentro, y esperamos que sea una linda jornada para que, entre comillas, alivie un poco más la enfermedad de Pedro Pablo.
10: Exactamente. Bueno, yo simplemente voy a recordar que la cuenta RUT de Banco Estado del gran Pedro Pablo Díaz es la 8.898.512-5. Voy a reiterar, 8.898.512-5, cuenta RUT Banco Estado, reitero, desde 2,000 pesos hacia arriba. O sea, es lo que usted mínimo puede pagar o depositar, son 2,000 pesos, porque esa va a ser la entrada, ¿no? Para este partido, este día sábado, reitero, 16:30 horas, lo que va a ser justamente el estadio Nelson Oyarzún Arena. Roberto, yo te quería preguntar también, porque claro, ¿cómo ves tú hoy día lo que está pasando también en este sentido con el sindicato de futbolistas y el tema de poder apoyar también a estos jugadores que tal vez por diversos motivos, una u otra razón, Roberto, no han tenido esta instancia de tener una gran ayuda por parte del CIFUT? ¿Ustedes están viendo esa posibilidad de que el CIFUT pueda a lo mejor en algún minuto también apoyar, no estoy hablando tal vez por Pedro Pablo Díaz, sino que también a otros deportistas, a otros jugadores?
14: Mira, yo como ex jugador y tengo la memoria, desde que llegó Gamadiel García, uh-huh, hemos tenido varios jugadores que incluso han partido de esta tierra y que nunca se acercaron. Yo te voy a nombrar un compañero que tuve de Ranger, Jaime Matamala, central, le amputaron la pierna y después con el tiempo falleció. O sea, es tan así, tan crítico lo que han pasado jugadores y ex compañero de profesión, que jamás he visto al sindicato ayudar y acercarse. Quizás muchas veces a lo mejor lo pudieron haber hecho en para callar, una cosa así, un tema muy, muy silencioso, pero hasta la hora yo la mayoría que he sabido jamás han acercado, jamás han insinuado de que comprar una prótesis para la gente que pasaron o han pasado por una salud que no es de las mejores hoy en día. Así que creo yo que el sindicato está al debe, está al debe, y ellos y todos nosotros sabemos lo que se han hecho los contratos con televisión y todo, sabemos lo que tiene el CIFUT, que podría hacer hasta el 2030, 2033, firmaron un contrato millonario con la televisión. Incluso en Pirque hicieron un complejo deportivo que hasta la selección se la pasaron para liberar algunos partidos o hacer algunos partidos en su complejo. Entonces, pero parece que no le ha tocado el amor propio a los dirigentes del CIFU como para llegar y hacerse presente en este tipo de situaciones.
10: Exactamente. Bueno, estamos con Roberto Reinero, ¿eh?, quien fuera tres veces capitán de la Universidad de Chile en sus momentos, obviamente como gran futbolista de la U, conversando referente a esta venida, ¿no?, de ex jugadores de la Universidad de Chile este día sábado, 4:30 p.m, Estadio Nelson Universidad Arena, y en donde, como lo decía muy bien Roberto, lo de Goku, el único que está ahí como que a lo mejor podría no venir por un tema obviamente personal, de trabajo, sin lugar a dudas, que lo podría no manejar. Ahora, ¿qué se espera para este partido? Más allá de un partido obviamente que se va a disputar, que se va a jugar con se juega con tiempo reglamentario, 90 minutos, Roberto, ¿cómo está un poco plasmado este compromiso?
14: Me imagino que sí, 45 minutos por lado, pienso yo que también el listado de 23 jugadores que vienen activos de la U, y más 4 o 5 jugadores que vienen como acompañante, que incluso viene el coordinador Juan Fuente, que fue en mi época, y después 2 o 3 años más de la época de los 90. Viene Carlos Cisterna, que también es parte de la corporación, y así sucesivamente vienen viene una delegación de 26, 27 personas y jugadores entre medio para darle un plus como merece esa jornada del sábado 20 a las 16:30 horas. Yo creo que solamente invitar al público que se acerque, que sea un lindo día más encima, y para que se llene de gloria el espíritu de Pedro Pablo, la familia, que todos los hermanos que lo rodean, que en estos momentos siempre están pendientes de él, porque una enfermedad, como te dije, es catastrófica, lamentablemente es así. Y yo creo que lo más importante es que él se sienta orgulloso de que compañeros de la U, compañeros de todo el fútbol chileno, estaban pendientes de este evento. Y así que responder en ese tipo de situaciones, que vengan jugadores de la U con mucha carrera, con mucho ímpetu, también tan deseoso, porque conversé con la mayoría de ellos, no hayan a la hora de venir a hacer el evento y estar presente en este fin de semana.
10: Roberto, finalmente, ¿quién dirige? ¿Don Carlos Chandía o don John Jara?
14: Sería lo más lógico que Carlitos Chandía aportara su granito de arena.
10: Muy bien,
14: pero
10: pues,
14: quien arbitre y quien arbitre sería lo más importante, darle un plus también, y que sea una tarde inolvidable para todos nosotros, porque igual aportamos un granito de arena de jugar 5 o 10 minutos, uno es feliz. Exacto. En estos momentos ya tenemos sus par de años y yo creo que entrando a la cancha ya uno es feliz, porque mientras uno pueda y Dios le dé vida y salud, es agradecerle nomás de arriba, y lo más importante es que vuelvo a reiterar de que el público se haga presente, que va a ser maravilloso.
10: Muy bien, pues Roberto, como siempre un agrado, muchas gracias por haber atendido el llamado a Ñuble Deportivo y esperemos que se llene el Nelson Ñuble Arena este día sábado a las 4:30 de la tarde que se va a jugar este partido. Muchas gracias, Roberto. ¿Eh?
14: Gracias a ustedes y un saludo para todos los oyentes de la radio. Gracias.
10: Muy bien, ahí está Roberto Reinero. ¿Quiénes vienen por la U? Sergio Vargas, Manuel Ibarra, Waldo Ponce, Horacio Rivas, Mauricio Aros, Matías Rodríguez, Diego Rivarola, que reitero está ahí, pero yo creo que va a aparecer Marco Estrada, Eric Lecaro, Jorge Socías, Kraus, José Rojas, López, Navea, Rodrigo Barrera, Héctor Santibáñez, Rafael Olarra, Juan González, está León, está Pinto, está Adrián Rojas, está también Patricio Mardone y Marcelo Salas. Por Ñublense estarían José Mardone, Ricardo Pescadito Parada, Ángelo Lozano, Edgardo Medina, Marco Sepúlveda, Hernán Blasco, Elco Navarro, Cristian Bustamante, Hugo Bello, Guido Sánchez, José Herrera, Gabriel Sandoval, Mauricio Arias, Cristian Reinero, Renato Ramos, el Tiburón, Marcelo León, Miguel Jiménez, Néstor Sanata, Alfredo Bravo, que espero ataje y huele bien esta vez porque la otra vez con la U le hicieron 6, ¿se acuerda usted? En esa oportunidad ya en el Nacional, volando para el otro lado. Y también Gonzalo Núñez, Mario Lago, Daniel Luiseño y Miguel Ángel Cabrón. No tengo nada que decir. Bien, ahí se perdió y se acabó la historia nomás. Cuando estaba esa vez, Alfredito, ahora un saludo para él también a la distancia, mi buen amigo. Ya, esperemos que Carlos Chandía sea el árbitro. ¿Y por qué no? Yo, Jara, también no es mala la idea para estar este partido el día sábado, 4:30, en el Nelson Oyarzún Arena. Así que ya lo sabe. ¿Dónde hay que depositar la plata, don Felipe?
2: Hay que depositar en la cuenta RU de don Pedro Pablo Díaz, 8.898.512-5. Repito, 8.898.512-5. Como decían ahí, con 2.000 pesos para hacia arriba.
10: Sí, ese, y sacar la fotito del voucher, porque esa va a ser la entrada con la cual usted va a poder mostrar que hizo ese depósito. Vamos todos por Pedro Pablo Díaz, que reitero, en lo personal me tocó entrevistarlo como jugador y también lo entrevisté como técnico de Ñublense. Sí. Y es un gran amigo que, sin lugar a dudas, también siempre se acordaba mucho también de lo que hizo mi padre. Oye, vamos a un pequeño alto.
2: Tenemos harto de Ñublense.
10: Sí, por eso le digo, vamos a un pequeño alto y estamos de vuelta.
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1: 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Muy bien, ya se podemos decir en no modo mundial, modo Copa Chile, Jorge Nara.
2: Sí, ya entramos en esta instancia y muy brevemente, pero la gente me sigue preguntando acá que no he hablado del tema. Bueno, la Copa Chile se juega, recordemos, 16 partidos simultáneamente, ¿no? En 3 días o en 4 días, como usted lo quiera referenciar. Pero el canal del fútbol, en este sentido, en la Copa Chile, no está obligado a transmitir todos los partidos. Entonces, ¿qué es lo que ocurre con el partido de Ñublense? En un primer término, hasta este minuto, voy a ser bien honrado, la gente de la NFP en su programación no tiene designado ningún partido, ni cuál va a ir por HBO Max, o cuál va a ir por el canal HD, o cuál va a ir por el canal Premium, o cuál va a ir por el básico. No hay todavía una claridad. Esperemos que de aquí a mañana ya tengamos un poco más de claridad con respecto a aquello, pero en un principio, y esto es mi opinión en el plano personal, para que no diga que usted dijo que... Mi opinión es que yo creo que el partido de Ñublense de visita frente a Curicó, el local, yo creo que no va a ir por ninguna de las emisiones. Esto lo digo muy sinceramente porque una hora después, hablamos 5 de la tarde aproximadamente, Felipe, sí, va a jugar la U. Entonces es un hecho que ellos van a transmitir estos partidos que se jueguen ahí cerca
1: por el premio, seguramente.
2: Claro, por señales a aquellos. Entonces, estamos un poco a la espera y ese es el motivo por el cual hasta este minuto nadie ha dicho si se transmite o no transmite, por qué señal va a ir y todo aquello. Así que, por lo tanto, reitero, es un poco la información que nosotros hemos recogido. Estamos a la espera, obviamente, que eso lo clarifique la NFP, que deberá ser, yo creo, ya más tardar mañana. Por la tarde, a lo mejor podría salir un poco de la información, pero debe tomarse todavía esa determinación en aquello. Lo que sí está claro es que el partido se juega el día domingo, 4 de la tarde, en el estadio La Granja, y sin público de Chillán, ¿ya? Así que, por lo tanto, también ese es un tema que ha tomado la dirigencia de Curicó con las autoridades también de la ciudad de Curicó para evitar cualquier problema mayor, como dice Andrés, de pelea, en fin, que pueda generarse, y de esta forma entonces poder tener solamente público de la ciudad de Curicó. Así que eso, como primera instancia, es lo que le quería contar. Bueno, terminó Ñublense, ¿no?, esta participación en esta primera rueda y recordemos, ayer ya lo hablábamos junto a Felipe, con una, podría decir yo, primera rueda bastante interesante, mejor obviamente que el año pasado, y eso uno no lo puede desconocer, pero sí, como lo decía el propio técnico, una deuda, ¿no?, en calidad de local. Bueno, vamos a escuchar a algunos jugadores que, terminado también, por supuesto, el partido, conversaron con nuestro medio de comunicación. ¿A quién tenemos, Felipe, en primer término? ¿A quién vamos a escuchar dentro de los jugadores, obviamente, de Ñublense, que hace un poco este análisis de lo que ha sido esta primera rueda?
1: Sí, recordemos que vamos a escuchar a continuación. ¿Qué le parece a Ignacio Tapia?
2: Ya escuchemos a Ignacio Tapia.
1: Ignacio Tapia, Ñuble Deportivo.
3: La verdad que un sabor amargo, porque creo que en lo personal tuve la sensación de que pudimos ganarlo, pero bueno, también este punto va a ser muy importante si arrancamos bien la segunda etapa del año. No, bien, creo que con la mayoría de los chicos que están arriba me siento cómodo, así que me da igual.

0: Igual jugar con cualquiera de esos.
1: Bien, bien, muy cómodo. La verdad que lo que siempre busca uno es jugar lo máximo que se pueda y hacerlo bien, así que nada. Ahora a descansar unos días y bueno, después ya retomar con muchas ganas porque esto sigue muy dinámico y hay que hacer un buen papel en la Copa de la Liga. No, nosotros creo que lo sentimos un poco también, pero bueno, después pudimos revertir el resultado y sumar un punto.
2: El fin de semana, Jorge Hernández e Ignacio Tapia, se vio como los primeros partidos cuando lo vimos aquí.
3: Sí, o sea, tuvo un partido mejor de lo que venía haciendo en el último tiempo, pero todavía en lo personal, yo soy bien honrado en esto, creo que está lejos todavía de Ignacio Tapia, que comenzó al principio, ¿ya? Que era un juego rapidito, como lo dice muy bien Andrés, movido, que evitaba, que tenía ese pase rápido y que podía obviamente generar peligro. Yo lo entiendo, le tocó una neumonía, que lo tuvo harto tiempo fuera, a lo mejor poco a poco eso está tratando también de irlo asimilando para no tener mayor condiciones, pero como tú lo dices, tal vez en el partido del día
2: y además que se vio solito ahí
3: sábado en la noche frente a Huachipato, anduvo bastante bien, se movió bien, generó y estuvo a mi altura dentro de todo un poco mejor de lo que venía haciendo sus últimas presentaciones. ¿Quién más habló?
2: Sí, también habló acá, bueno, al final del partido, Diego Sangüesa.
3: Escuchemos a Diego Sangüesa, este jugador que también, por supuesto, está este año siendo un jugador distinto a lo que fue el año pasado, está aportando mucho más.
4: Bueno, la verdad nos fuimos un poco tristes, era un partido que queríamos ganar para poder meternos en la parte alta, pero no se dio y ahora tenemos que pensar en lo que se viene.
5: Faltó el gol de Diego Sangüesa, ¿eh? Estamos acostumbrados a que entre y haga un gol.
4: Sí, bueno, primeramente. Sé que soy defensa y bueno, si puedo aportar con algún gol, muy feliz. Sí, bueno, la verdad que yo creo que lo más importante del equipo, independiente de los nombres, yo creo que desde si te tocan cinco el partido completo, lo importante es estar a disposición y poder hacerlo bien. Bueno, yo creo que para la segunda rueda, poder consolidarme como un titular en el equipo, eso es lo que quiero y para eso me entreno y tratar de demostrar que estoy para eso.
6: Se viene la Copa Chile, el primer partido, un clásico frente a Curicó. ¿Cómo lo preparan? ¿Cómo lo ves tú también?
4: No, es un clásico, los clásicos hay que ganarlo y el equipo se va a estar preparando porque queremos competir en todos los torneos.
3: Ya, mira, yo vuelvo a reiterar lo que dije en la presentación. El año pasado, cuando llegó, no le fue bien. No tuvo un buen paso, pero también debo reconocer que al frente estaba Cerezo, que la verdad es que le costaba obviamente a cualquier jugador un poco reemplazarlo. Creo que este año su disposición, la forma en que está jugando, cómo lo ha estado utilizando hoy día JJ Rivera, como más que un lateral derecho, como un volante, ¿no? Que llega desde el medio y se suma al ataque de Ñublense, ha permitido en él sacar lo mejor e incluso anotando, convirtiendo goles, que es algo que también yo creo que este año le ha parecido de mejor forma y eso también le ha permitido a él tener la confianza y creer. Ahora, me parece bien, yo creo que aquí lo ha dicho siempre JJ Rivera, todos tienen la posibilidad de ser titulares. Dependerá del trabajo de cada semana y lo que se muestra ahí para ver si están o no están dentro de lo que es el partido que se va a jugar y lo que el técnico pretende también desarrollar el partido. Pero Sangüesa, yo creo que está en condición a lo mejor tal vez para pelear y ser, ¿por qué no?, un jugador que pueda comenzar perfectamente desde el primer minuto. Esa determinación final la toma solo el técnico JJ Rivera.
2: Sí, recordemos que, a ver, ha jugado 18 partidos, tiene 775 minutos, hablamos de partidos
3: Sí,
2: oficiales,
3: correcto, correcto.
2: y ha marcado 4 goles,
3: Sí.
2: ya, no deja de ser, 4 goles ha marcado en esta temporada Diego Sangüesa, 23 años tiene Diego, jugador de Ñublense.
3: Exactamente, así que ahí está un poco lo que ha estado ocurriendo, reitero, con dos jugadores como Tapia, reitero, que llegó esta temporada, y también Diego Sangüesa, que recordemos, ya venía una temporada anterior en donde no había estado del todo bien, pero reitero, no porque él no jugara bien, sino que simplemente yo creo que la poca continuidad, el poco rodaje, obviamente le tocó ahí ser un jugador que tenía que asumir una responsabilidad detrás de uno que obviamente marcaba grandes diferencias, como debe ser eso, y que obviamente no le dio mucha continuidad ni minutaje. Mañana, estimados auditores, vamos a estar escuchando también algunas notas, pero vamos a estar también hablando con ustedes, ¿ya? Con nuestros auditores, seguramente, no sé si al principio o en los últimos minutos, pero vamos a estar hablando con ustedes porque queremos tener su opinión. ¿Qué les ha parecido esta primera rueda de Ñublense? ¿Cuál es la opinión que tienen? ¿Cuál es el jugador que más le ha llamado la atención o ustedes creen, a su juicio, que ha marcado, ¿no?
2: O qué le falta, qué le puede faltar
3: a Ñublense. O qué le falta a Ñublense, ¿cierto? O dónde se debiera reforzar.
2: Tema libre.
3: Eso lo vamos a estar escuchando mañana de ustedes. Queremos tener la impresión de ustedes, porque no siempre con el Felipe tenemos que estar diciendo cómo es la cosa, pero escucharlo a ustedes también. Así que ya lo saben, mañana seguramente 2:30, me dice Andrés, vamos a ver la posibilidad de unos 15 minutitos para que la gente pueda opinar, pueda hablar y sin lugar a dudas pueda tener esta chance también de contarnos cómo han visto esta primera rueda de Ñublense del torneo nacional y lo que ha significado también esta fase grupal de la Copa de la Liga. Así que, como siempre lo decimos, muchas gracias por la atención, muchas gracias por la sintonía. Nos reencontramos mañana a las 14 horas y recuerda, a las 14:30 vamos a estar junto a la opinión de ustedes.
2: Y el, sábado
3: estaremos desde muy tempranito, si no me equivoco, 3:30 de la tarde, ¿no?
2: No, el domingo.
3: O 4 de la tarde, el domingo.
2: El domingo,
3: claro. Ah, no, el domingo, vamos a estar también.
2: Sí, el domingo y el sábado.
3: Sí, exactamente. Así que ya, sí. Ya lo sabes. Sabes que ir al Estadio Nelson y a su arena a apoyar este tema ahí de
2: Pedro. Hoy ya se viene Francia.
3: Sí, se viene Francia, uno de los, como siempre, candidatos al título. Chao.
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7: 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Son las 14 horas, 59 minutos. 90 años construyendo una sólida amistad. 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
1: ¿Cómo le va? Le saludamos a esta hora en la sintonía grande. 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Y nos vamos inmediatamente a las canciones. Aquí está Yolito y su combo.

Bueno, amigos, son exactamente las 15 horas con 12 minutos, las 15 con 12, estamos en vivo y en directo. 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

0: Bueno, amigos, son exactamente las 15 horas con 20 minutos, las 15 con 20. 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Somos la sintonía grande de la Juble. Se está jugando el partido por el Mundial entre Francia y Senegal. Pues, ¿eh? Están empatando 0-0. Este es un partido con una especie de morbo, ¿eh? Recordemos que ya hubo una confrontación en otro Mundial, creo que fue el 2018, con triunfo para Senegal, o el 2002, el 2002. Y resulta que hay una cosa histórica acá, porque recordemos que por muchos años Senegal fue colonia francesa, pues hasta 1960 aproximadamente. Muy bien, pues, los impactos tropicales, aquí está, se menea.
1: Ay, porque nosotros los costeños dicen que somos flojos, que somos huevones, que nomás nos gusta estar en la maca de flojos y que no trabajamos y que somos mal hablados. Pero vean el movimiento que traemos ahora. Ahí se menea, se menea, se menea, se menea, se menea, se menea, se menea, se menea, se menea, se menea. Se

Muy bien, amigos, son las 15:27. 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Vamos a ir a más canciones, sigue 0-0 el partido entre Francia y Senegal. Aquí está Hierba Brava, ¿eh?

0: 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Son las 15 horas, 30 minutos.
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Muy bien, amigos, son exactamente las 15 horas con 43 minutos, las 15 con 43, compartiendo los impactos tropicales en la sintonía grande con el gentil patrocinio de nuestros queridos amigos de Congelados Santa Amalia. 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Oiga, la unidad de investigación de reveló que ayer una denuncia que ha generado un intenso debate en el ámbito público. La fiscalía investiga el ingreso irregular de más de 200 niños, niñas y adolescentes haitianos a Chile durante el 2025 a través de vuelos charter que utilizaron la figura de reunificación familiar. La Contraloría General de la República alertó sobre esta situación que llevó al fiscal nacional a realizar una denuncia de oficio por la gravedad de los hechos. Eugenio Campo, director de la Unidad Anticorrupción de la Fiscalía Nacional, expresó los alcances de esta investigación que apunta a una posible red organizada de trata de personas. El fiscal adelantó que la cifra de menores involucrados podría ser aún mayor y que el Ministerio Público está indagando la eventual participación de funcionarios públicos en esta trama que habría operado durante meses bajo una aparente legalidad. Esta es la punta del iceberg, muchachos. Solo la punta del iceberg del año 2025. Vaya usted a saber para atrás. Los impactos tropicales en la sintonía grande. Faltan solo 15 minutos para que sean las 4.

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1: Bueno amigos, son exactamente 9 los minutos que nos separan de las 4 de la tarde. 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Aquí está la Sonora 90.

Y nos comenzamos a despedir, muchachos. Muchas gracias por la sintonía. 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No se vaya. Luego comienza Tarde de Delicias en la sintonía grande. Y nos vamos junto a Afro Sound.

0: 15 horas, 58 minutos.
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3: Muy bien, amigos, les saludamos a esta hora, en esta tarde de delicias, en la sintonía grande del año. 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En este aniversario, 90 de la sintonía grande, 89.7 en FM y 900 DM. Como todos los días, tenemos concurso para que usted nos llame al teléfono 4222-52828. La participación de ustedes y las buenas canciones en esta tarde de delicias. Comenzamos con Cinema.

Muy bien, amigos, son las 4 de la tarde con 17 minutos, las 4 con 17, a esta hora con el gentil patrocinio de Delicias Alemanas, ante la avenida Padre Alberto Hurtado 940, con su teléfono 95006498. 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Ya tenemos listo nuestro concurso, ¿eh? En cualquier instante lo vamos a dar a conocer para que usted se contacte con el 4222-52828 y se pueda ganar mediante sorteo una fantástica y exquisita torta en este aniversario 90 de la Sintonía Grande. En las canciones, aquí está Chayanne.

0: Bueno, amigos, son las 4 de la tarde con 22 minutos, las 4 con 22. 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Momento de concurso para que usted nos llame al teléfono 42 22 52 828, 42 22 52 828. La pregunta es media política y cultura general para que usted pueda participar, pues, ¿eh? Con alternativas. ¿Quién dijo esta frase? Para algunos célebre, para otros no. Bueno, hay que dejar que las instituciones funcionen. Hay que dejar que las instituciones funcionen. Alternativa A o 1, Ricardo Lagos. Alternativa 2, Sebastián Piñera. Alternativa 3, Gabriel Boric. ¿Qué presidente de Chile dijo esta frase? Hay que dejar que las instituciones funcionen. Punto 1, Ricardo Lagos. Punto 2, Sebastián Piñera. Punto 3, Gabriel Boric. 42-22-52-828 es el teléfono de la Sintonía Grande para que usted participe y se inscriba, ¿no es cierto?, para la torta que sortearemos el próximo día viernes. Vamos al teléfono. Buenas tardes.
1: Buenas tardes.
0: ¿Cómo está usted? ¿Cuál es su nombre?
1: Menito, soy yo, la Beatriz Peña, por acá.
0: Beatriz Peña, ¿cómo está usted?
1: Bien, menito, ¿y usted?
0: Bien, también, pues, amiga mía, ¿cómo está su salud? ¿Bien?
1: Todo bien, menito, por aquí.
0: ¿Y de dónde lo está llamando, me dijo?
1: De la población El Roble.
0: De la querida población El Roble. Amiga mía, ¿cuál es su respuesta?
1: Ricardo Lagos.
0: Usted dice que fue Ricardo Lagos. Ya, perfecto. Muchas gracias, muy amable. Que esté muy bien, ¿ah?
1: Un abrazo.
0: Que esté muy bien. 42-22-52-828. Estamos en vivo y en directo para que nos llame, para que participe a esta hora. Juntos a Delicias Alemanas, 42-22-52-828 es el teléfono. Ya me dejó el teléfono tomado, amiga Beatriz Peña, cuelga bien tu teléfono, por favor, si eres tan gentil. 42-22-52-828. Aló, me dejó el teléfono tomado, ¿eh? 42-22-52-828 es el teléfono de la Sintonía Grande de la Ñuble, 89.7 en FM y 900 de AM. Bueno, señora Beatriz, me dejó el teléfono tomado. Vamos a las canciones en la Sintonía Grande. Aquí está Charlie García.

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1: Junto a congelado, junto a Delicias Alemanas, estamos acompañando en esta tarde de Delicias, 89.7 en FM, 900 AM. La pregunta es, ¿quién dijo esta célebre frase? Hay que dejar que las instituciones funcionen. Alternativa A, Ricardo Lagos. B, Sebastián Piñera. C, Gabriel Boric. Buenas tardes.
2: Buenas tardes.
1: ¿Cuál es su nombre?
2: Miguel Godoy.
1: Don Miguel, ¿de dónde llama usted, don Miguel?
2: Partido Habitacional Río Viejo.
1: ¿Y su respuesta, don Miguel?
2: Don Ricardo Lagos, en marzo del año 2011.
1: Que le vaya bien. Muchas gracias. Compartiendo esta tarde de delicia junto a las Delicias Alemanas. Hola.

0: 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Son las 16 horas 31 minutos. 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
3: Ya estamos de vuelta con ustedes en la sintonía grande. 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Y nos vamos a las canciones. Aquí está Cristina. O los cristianos, que están.

0: Bueno, amigos, ahí estaba la canción junto a los cristianes, Mírame solo una vez. 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Volvemos a nuestro concurso. ¿Quién dejó esta frase? Hay que dejar que las instituciones funcionen. Alternativa A, Ricardo Lagos. B, Sebastián Piñera. C, Gabriel Boric. Buenas tardes.
1: Buenas tardes.
0: ¿Cómo está usted? ¿Cuál es su nombre?
1: Viviana Ortiz.
0: ¿Cómo está usted, amiga Viviana?
1: Bien, gracias, ¿y usted?
0: Bien, amiga, ¿de dónde llama usted?
1: Camino a las Mariposas.
0: ¿Hizo frío hoy día por esos lados, no?
1: Sí, harto frío.
0: En la mañana está helado, ¿ah?
1: Sí.
0: Yo no sé si usted le...
1: neblina.
0: Claro, yo no sé si usted le pasa, pero a las 7 de la mañana, por ejemplo, 6 de la mañana, no hace tanto frío como a esa hora de las 8 y media, 9, ¿ah?
1: Sí.
0: ¿Sí o no? Se como que, hace, que se siente sí. Más el frío a esa hora, ya. ¿Cuál es su respuesta, amiga?
1: Ricardo Lago.
0: Muchas gracias, muy amable. 42 22 52 828. Nos separan solo 20 minutos de las 5 de la tarde. Buenas tardes.
2: Buenas tardes, Nito.
0: ¿Cómo está usted? ¿Cuál es su nombre?
2: Mercedes Fuentes.
0: ¿De dónde llama usted, amiga Mercedes?
2: De la 20 de agosto.
0: De la querida población 20 de agosto. ¿Cómo está su salud, amiga Mercedes?
2: Gracias a Dios, bien. ¿Y usted, su familia?
0: Gracias a Dios, parejito, señora, parejito.
2: Ah, qué bueno, cuánto me alegro mucho.
0: Muchas gracias. ¿Cuál es su respuesta?
2: Soy adicta a la radio Ñuble.
0: Ah, mire qué lindo. Qué bueno que sea adicta a este tipo de cosas nomás, señora. ¿Estamos bien? Ya. Sí. ¿Cuál es su respuesta?
2: Ricardo Lago.
0: Un abrazo, muchas gracias, que esté bien. Estamos en vivo y en directo compartiendo esta tarde de Delicia junto a Delicias Alemanas. 42 22 52 828. Muy buenas tardes, ¿cuál es su nombre?
3: Buenas tardes, Isabel.
0: Isabel, ¿cuánto?
3: Badilla.
0: Isabel Badilla. ¿De dónde llama usted, amiga?
3: De los huertos.
0: ¿De los huertos? Camino a las Mariposas, los huertos. Mire qué lindo sector, pues. ¿Queda antes del emboque o después del emboque?
3: Hoy no. ¿Cuál es el emboque?
0: Es que está el emboque, está la Victoria, los montes.
3: Antes de la Victoria.
0: Antes de la Victoria. O sea, usted la derrota. No, oh, no hay que ver ya. ¿Cuál es su respuesta, señor? ¿Cuál es su respuesta, señor Isabel?
3: Ricardo Lagos.
0: Muchas gracias por su llamado, muy amable, ¿eh? Que esté muy bien. 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Vamos a más canciones, 89.7 en FM y 900 AM.

Muy bien, amigos, faltan solo 15 minutos para que sean las 5 de la tarde. Aumenta a 2 Francia. Francia le gana a Senegal por 2-0. 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

0: la posibilidad de arrepentirse, señora Gabriela.
1: No.
0: No se arrepiente. No. El que no se arrepiente no se condena. Ya que esté bien, muchas gracias, muy amable. Estamos en vivo y en directo, aniversario 90 de la Cintoría Grande, junto a Delicias Alemanas. 42-22-52-828. Se activa el multilínea. 42-22-52-828. Muy buenas tardes.
1: Hola, buenas tardes.
0: ¿Cómo le va? ¿Cuál es su nombre?
1: Bien, ¿y usted?
0: Bien, bien.
1: Verónica Figueroa.
0: Lindo nombre suyo, ¿eh? Verónica Figueroa. ¿De dónde llama usted?
1: De los Jardines de Ñuble.
0: ¿De los Jardines de Ñuble? ¿Esto queda cerca de...?
1: Sí, pues, de Delicias Alemanas.
0: Ah, ¿usted se va caminando para allá?
1: Al tiro no.
0: Llega rapidito ya. ¿Cuál es su respuesta?
1: A Ricardo Lago.
0: Muchas gracias, muy amable, que esté muy bien. 42-22-52-828. Nos acompaña a esta hora Delicias Alemanas. Buenas tardes.
2: Buenas tardes.
0: ¿Cuál es su nombre?
2: Marta Orellana.
0: Martita Orellana, ¿dónde llama usted?
2: De acá, del Paseo de Aragón.
0: Del Paseo de Aragón. Martita, ¿cómo está usted? ¿Bien?
2: Bien, gracias.
0: ¿Cuánto tiempo que vive por esos lados usted?
2: Hace más de 20 años.
0: Ah, usted cortó la cinta de inauguración ahí por esos lados, pues, ¿eh?
2: Sí.
0: ¿Hay una calle que lleva su nombre también o no?
2: No.
0: Pero para allá va. Ya, ¿cuál es su respuesta?
2: Don Ricardo Lagos Escobar.
0: Muchas gracias, que esté bien. Vamos a las canciones. Luego terminamos nuestro concurso.

0: La canción junto a Emanuel, pues, con Magdalena. Ya son las 4 de la tarde con 52 minutos. Último llamado al 4222-52828. Quien dijo la célebre frase: hay que dejar que las instituciones funcionen. Uno, Ricardo Lagos. Dos, Sebastián Piñera. Tres, Gabriel Boric. Buenas tardes.
1: Buenas tardes.
0: ¿Cuál es su nombre?
1: Alejandro.
0: ¿Alejandro cuánto?
1: Oliva.
0: Alejandro Oliva. ¿Dónde llama usted, Alejandro?
1: De la población Purén.
0: Ya, ¿y su respuesta cuál es?
1: Ricardo Lagos.
0: ¿Quién?
1: Ricardo Lagos.
0: Ah, Ricardo Lagos.
1: Está viendo el partido, el que está con dos ojos, uno escuchando la radio y el otro viendo el partido.
0: Ah, usted escucha con los ojos, mire qué raro, oiga, yo miro con los brazos, calcula usted ya. Listo, amigo, muchas ya, gracias. Que esté muy bien. 42 22 52 828. Último llamado. A ver, vamos a esperar el último contacto, el 42 22 52 828. Último llamado a la cuenta de 3, a la 1, a las 2 y a las 3. Ya no hay más llamado. Bueno, amigos, vamos a contarles que era Ricardo Lagos, pues, quien dijo: hay que dejar las que instituciones funcionen. ¿Se acuerda usted o no? Don Ricardo Lagos Escobar fue quien dijo esto hace ya muchos años. Faltan solo 7 minutos para que sean las 5 de la tarde. Estamos en vivo y en directo

Bueno, tenemos de fondo, ¿no es cierto?, esta hermosa canción de Bonnie Tyler, que hace muy poco estuvo de cumpleaños, hace 77 años. La cantante británica Bonnie Tyler ya no está en coma, pero sigue muy mal y permanece en cuidados intensivos en un hospital en Portugal, por lo que ha decidido cancelar los conciertos que tenía previstos para los próximos meses, informó su equipo. En un comunicado publicado en su web oficial en las últimas horas, precisaron que, aunque su condición ha mejorado, el proceso es lento y los médicos consideran que llevará tiempo su total recuperación. Por este motivo, anunciaron que va a cancelar, o en la medida de lo posible, responder hasta el próximo año todos los shows que tenía previsto para este verano. Esto afectará a todos los espectáculos programados hasta fines de agosto. Por el momento tenemos las esperanzas de que nuestros espectáculos de otoño en el hemisferio norte puedan celebrarse, añadió su equipo. Bueno, recordemos, amigos, que Bonnie Tyler lamentablemente a comienzos de mayo fue ingresada a un hospital del sur de Portugal día después de haberse sometido a una cirugía intestinal. Qué terrible, por la gran Bonnie Tyler. Qué lindo este tema, el eclipse total del amor.

Ha sido versionada también en castellano, ah, pero esta es la original, yo creo que es la mejor. Muy bien, pues amigos, nos comenzamos a despedir. Muchas gracias por la sintonía. Lo hacemos en nombre, como siempre, de nuestros queridos amigos de Delicias Alemanas. Nos despedimos, nos vamos. Será hasta mañana. Que estén muy bien.

0: 16 horas 59 minutos. 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
1: Bueno, amigos, les saludamos en este horario por gentileza a nuestros queridos amigos de Cecinas Cordillera, Óptica Alturas y la Casa del Aseo. Y nos vamos a las canciones en la sintonía grande. Comenzamos con una española fantástica, hermosa. Su nombre, Maciel.

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3: Bueno, amigos, son las 5 de la tarde con 10 minutos, las 5 con 10. 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Nos vamos a 1985, aquí está José Vélez, que no pare el amor.

La canción junto a José Vélez, nos vamos a 1988 de la teleserie Bella y Audaz, ¿se acuerda usted? Aquí está Eduardo Valenzuela. Este tema pertenece a Sergio Facchini. ¿Y qué sé yo qué haré?

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3: 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Los clásicos de siempre, nació en Egipto, en Alejandría específicamente, pero vivió toda su vida en Grecia. Su nombre, Demi Roussos, bailaré, bailarás.

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3: Muy bien, amigos, son las 5 de la tarde con 26 minutos. 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Esto se llama Gigoló, lo trae las hermanas García. Frecuencia Mod

0: 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Son las 17 horas, 31 minutos. 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
8: La sintonía grande de la Ñuble y estamos de vuelta en los clásicos de siempre junto a Asesinas Cordillera, Óptica Alturas y la Casa del Aseo. Aquí está Maygood.

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3: Bueno, amigos, son las 5 de la tarde con 41 minutos y medio. 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Nos ponemos romántico, ¿eh? Aquí está Arzo Oliván, esto se llama Jenny.

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3: Muy bien, amigos, son las 5 de la tarde con 50 minutos, 17 con 50. Estamos en la grata compañía de los clásicos de siempre. 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Nuestro recorrido musical nos lleva hasta Italia. Aquí está Ricardo Cochante y está Bella sin alma.

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3: Y nos comenzamos a despedir, damos las infinitas gracias a nuestros queridos amigos de Cecinas Cordillera y Óptica Altura. Así nos vamos con Nicola Di Bari.

0: 18 horas, 1 minuto.
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6: Bueno amigos, les saludamos a esta hora en la sintonía grande. 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

0: Muy bien, amigos, son exactamente las 18 horas con 8 minutos y medio. Estamos en vivo y en directo compartiendo nuestra Feria Libre. 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Somos la Feria Libre, la sintonía grande, si usted nos quiere contactar. 42 22 52 828. Muy buenas tardes, ¿cuál es su nombre?
1: Buenas tardes, Raúl.
0: Don Raúl, ¿de dónde llama usted, don Raúl?
1: De la Villa San Sebastián.
0: Villa San Sebastián, le escuchamos.
1: Tengo dos pares de zapatos de seguridad nuevos, uno 39 y uno 41.
0: ¿Número cuánto me dijo? 39
1: y 41.
0: Y 41, ¿ya? ¿Valor?
1: Sí. A 15.000 el par, están nuevos.
0: 15.000 pesos cada uno, ya no va. Deme su teléfono si es tan amable, amigo.
1: 62 62 33 33 72 41 72 41.
0: Muchas gracias por su llamado, don Raúl, que esté bien, ¿eh? 42 22 52 828. Estamos en vivo y en directo. Buenas tardes.
2: Buenas tardes.
0: ¿Cuál es su nombre, amigo?
2: Don Patricio.
0: Don Patricio, ¿le escuchamos, amigo mío?
2: Mire, tengo la bicicletita, hasta la SIC para vender, una SIC.
0: Bicicleta SIC.
2: De colección, antigua.
0: De antigua, muy bien. ¿Cuánto vale?
2: Te sale 50 conversables, es una pistera de mujer.
0: En 50 mil. Pistera de mujer, muy
2: todo
0: bien.
2: Original, SIC.
0: Ya no más. Debe su teléfono, a ver.
2: Al 936.
0: 936.
2: 800. 201.
0: Gracias. Que le vaya bien. 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Muy buenas tardes, ¿cuál es su nombre?
3: Dagoberto Sepúlveda.
0: ¿Dagoberto?
3: Sí.
0: Don Dagoberto, le escucho.
3: Venden un sillón de living de tres cuerpos, 50 lucas.
0: Un sillón de living, entonces, de tres cuerpos en 50 mil pesos. Sí. Ya, deme su teléfono si está amable, a ver.
3: ¿Qué veces nueve?
0: ¿Cuánto?
3: Tres veces nueve.
0: Ya, 999.
3: 51, más 15.
0: Hay un número 15. Al revés, 15, ya.
3: 94.
0: Ya.
3: 00.
0: Que le vaya bien, muchas gracias. Vamos a las canciones y continuamos en la Feria Libre.

0: Muy bien, amigos, son las 18 horas con 15 minutos. Pues, ¿está jugando en este minuto? ¿Quién está jugando? ¿Noruega con? No, es Argelia. Irak con Argelia, pues, perdón, con Noruega, están 0-0. Oye, y a propósito, la barra argentina se agarraron con los de Argelia, ahí está, pues, los argelinos se agarraron con los argentinos que juegan esta noche. No me diga nada, pues. Hay un gordito que estaba repartiendo como mano a la cabeza, le pusieron uno de vuelta, hasta ahí llegó Diego. 42-22-52-828, usted nos quiere llamar para la compra, venta o arriendo, aquí estamos a su disposición. Vamos al teléfono, a ver, muy buenas tardes.
1: Don Guillermo, buenas tardes.
0: ¿Quién habla?
1: Marcelo, de acá de Bulnes.
0: Don Marcelo, de la ciudad de Bulnes. ¿Hizo frío por Bulnes, amigo, no?
1: Todo cálido el día, no tanto frío como ayer.
0: Sí, yo sentí más frío hoy día que ayer, en todo caso.
1: No, ayer no acudí a solcito
0: hoy día. Oiga, en la noche sí que estaba helado anoche, ¿eh?
1: Está helado, sí.
0: No me diga nada. Ya, don Marcelo, cuénteme, a ver.
1: Tengo una sala de baño para vender,
0: ¿me llamo? Vende sala de baño, ya.
1: Tengo un estanque completo con su fitting, uh-huh. Taza, con la mano, con la mano.
0: Ya.
1: Con su llave de monomando, su flexible.
0: Ya, ¿valor?
1: 35 conversables.
0: En 35,000 pesos conversable. Perfecto, amigo mío. Debe su teléfono si está amable. A ver.
1: 9 79 79 28 28 47
0: ya 45. Que le vaya bien, amigo. Muchas gracias. Muy amable. Siempre en directo, la Feria Libre. 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Vamos al teléfono, buenas tardes.
2: Buenas tardes.
0: ¿Con quién hablamos?
2: Con don Víctor por acá.
0: Don Vitoco, le escuchamos.
2: Sí, mire, estoy llamando de acá, si en viejo yo, tengo leñita todavía de despunte.
0: Ya.
2: El saco, 4,000 pesos, arriba de 3 sacos, entregado a domicilio.
0: Ya, deme su teléfono, por favor, a ver.
2: Y sí, la secadora que tengo también.
0: ¿Para secar la leña? No, secadora ya.
2: De ropa.
0: De ropa ya.
2: Y un mueble de cocina.
0: Y mueble de cocina. Ya, deme su teléfono, señora, a ver.
2: 9.
0: El 9.
2: 746.
0: 746.
2: 394.
0: 394.
2: 21.
0: Que le vaya fantástico, muchas gracias. 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Muy buenas tardes.
3: Buenas tardes, señor.
0: ¿Con quién hablamos?
3: Carlito Cachillán.
0: Don Carlito, le escuchamos.
3: Vendo Toyota Corolla 2012, señor.
0: Toyota Corolla 2012.
3: Sí, señor.
0: ¿Papeles al día o no?
3: Totalmente, todo, recién, todo.
0: Igual que el dueño, todo al día. Ya, ¿cuánto vale?
3: Bueno, 5,200,000 conversables.
0: 5,200,000 conversables, ya. Su teléfono, ya. Don Carlito, a ver.
3: Ya, le doy los números, 99.
0: Ya.
3: 55, 99, 242.
0: Perfecto. Listo, amiguito, muchas gracias. Vamos a las canciones y continuamos en nuestra Feria Libre.

0: Bueno, amigos, son las 18 horas con 22 minutos, las 6 de la tarde con 22. Estamos en directo compartiendo nuestra Feria Libre. Para su llamado al 42-22-52-828, 42-22-52-828. ¿Qué dice por acá? Atención, lo siguiente, se arrienda local para restaurante con patente al día, está ubicado en sector norte de Quinchamalí. Llevan interesados al 987-530135. ¿Usted busca luces LED? ¿Necesita una herramienta inalámbrica? ¿Un taladro, por ejemplo? 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Buenas tardes.
1: Buenas tardes, señor.
0: ¿Quién habla?
1: La señora Yuri.
0: ¿Yuri?
1: Sí.
0: ¿Yuri, de México? Ya, cuénteme, a ver.
1: No, es que vendo un lavaplato de un metro.
0: ¿Lavaplato?
1: Es conversable.
0: ¿Y cuánto? Ah, es conversable, ya. Deme su teléfono, a ver.
1: Ya, 99-174-2045.
0: 2045. Ya, muchas gracias. Estamos en directo en nuestra Feria Libre, 42-22-52-828. Compra, venta o arriendo de lo que esté me conveniente. Atención, don Carlos vende un Toyota Corolla, año 2012, papeles al día, 5.200.000, conversable. 99-55-99-242. Vamos a hacer el siguiente contacto. Muy buenas tardes. ¿Cuál es su nombre?
2: Buenas tardes, Hernán Montesino.
0: Don Hernán, ¿de dónde llama usted, amigo mío?
2: De San Fabián de Alico.
0: San Fabián de Alico. ¿Ha hecho frío por esos lados en San Fabián o no?
2: Sí, harto frío, pero con algún aguardiente.
0: Ah, no me imagino, pues ha caído nieve, ¿no?
2: Poca.
0: Poca, pero ya irá a caer. Ya, cuénteme, don Hernán, a ver.
2: Mire, vendo dos vehículos.
0: Ya.
2: Un Jeep Cherokee 2016.
0: Cherokee.
2: 113.000 kilómetros. En 8.7 millones.
0: En 8 millones 700, ¿ya? ¿Y el otro?
2: Y un Volkswagen Voyage 2022.
0: ¿Ya?
2: Ese está en 7 millones 200.
0: Es 2022, ¿cierto?
2: Sí, 2022
0: en 7 millones 200. Millones 200. Muy bien.
2: Y tiene 84.000 kilómetros.
0: Ya, deme su teléfono, amigo, a ver.
2: Más 569-721-37-234.
0: Que le vaya bien, muchas gracias, muy amable. 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La señora Yuri vende un lavaplato de un metro, precio conversable, 99-174-2045. Vamos a las canciones y continuamos en nuestra Feria Libre.

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1: 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Son las 18 horas, 30 minutos. 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

0: Muy bien, amigos, somos la Sintonía Grande, son las 18 horas con 40 minutos, 18 y 40. Nuestro fono es el 42-22-52-828, 42-22-52-828. Compra, venta o arriendo, lo que usted estime conveniente, marcando nuestro 42-22-52-828. Atención, don Hernán vende dos vehículos, un Jeep Cherokee 2016 en 8.700.000 y un Volkswagen Voyage 2022 en 7.200.000. 97-2137-234. Buenas tardes.
1: Buenas tardes.
0: ¿Cuál es su nombre?
1: Don Héctor.
0: ¿De dónde llama usted, amigo?
1: De acá, de la Villa Los Copihues.
0: Muy bien, pues cuénteme, a ver.
1: Tengo tres cositas, diga.
0: A ver.
1: Tengo un Califón Junker de 7 litros.
0: Junker, entonces, de 7 litros. Ya, muy bien.
1: Tengo una cama Rosen de una plaza.
0: Una cama Rosen de una plaza.
1: Y lo tercero sería una puerta interior
0: con chapa. ¿Cuánto vale la cama?
1: Bueno, que me llame.
0: Ya, ¿y lo último?
1: El otro es una puerta.
0: Y una puerta interior. Y una puerta de interior, perfecto.
1: Con chapa incluida.
0: Con chapa incluida. ¿Cuánto vale?
1: Que me llamen.
0: Aquí ya, deme su teléfono, amigo mío, a ver.
1: El 9-723-718-28.
0: Que le vaya fantástico, muchas gracias, muy amable. 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Vamos al teléfono, muy buenas tardes, ¿cuál es su nombre?
2: ¿Aló?
0: Sí, ¿cuál es su nombre?
2: María Parra.
0: ¿De dónde llama usted, amiga mía?
2: Yo estoy bien viejo, mire.
0: Le escuchamos.
2: Si me puede repetir el número que ayer salió de un caballero que vende sitios en Oro Verde.
0: En Oro Verde. Ah, sí, por aquí lo tengo. Espérese un segundito, señora, por favor. A ver.
2: Gracias.
0: Aquí lo tengo. Anote, por favor, el teléfono, señora.
2: Está bien.
0: El 9.
2: Ya.
0: 78.
2: Ya.
0: 33.
2: Ya.
0: 78.
2: Ya.
0: 38.
2: Ya. ¿Y el nombre del caballero?
0: No, no tiene nombre, señora.
2: Ya, muy bien.
0: Un abrazo, ya. Muchas gracias, que esté bien, ¿eh? 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Tenemos llamado 42-22-52-828. ¿Qué más dice por acá? Don Víctor vende leña de despunte, saco 4.000 pesos y secadora de ropa y también un mueble de cocina. 97-46-394-21. 97-46-394-21. Vamos a las canciones, continuamos con ustedes en la Feria Libre.

0: Bueno, amigos, faltan solo 13 minutos para que sean las 7 de la tarde, 13 minutos para las 7. 42 22 52 828 es nuestro teléfono si usted quiere vender, arrendar o permutar. Don Héctor vende un Califón Junker de 7 litros, una cama Rosen de una plaza y una puerta de interior con chapa, todo conversable. 972 391 828. 972 391 828. 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Vamos a ir al teléfono. Buenas tardes.
1: Buenas tardes.
0: Baje un poquito su radio, si es tan amable, señora, por favor. Baje el volumen de la radio y nos escuchamos solamente por el teléfono. Ahora sí, ya, cuénteme, ¿cuál es su nombre? ¿Cómo se llama usted? ¿Aló? ¿Cómo se llama usted, señora?
1: María.
0: Ya, señora María, ¿de dónde nos llama?
1: María de Camino Pinto.
0: Ya, le escuchamos.

Que le vaya bien, muchas gracias, muy amable. 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Atención, don Patricio vende una bicicleta SIC de las antiguas, de mujer, en 50 mil pesos, es pistera. 936-800-201. Don Raúl vende dos pares de seguridad, dos pares de zapatos de seguridad, número 39-41, en 15 mil pesos cada uno. Interesados deben llamar al siguiente teléfono, es el 962-33-7241. 962-33-7241. Vamos a hacer una canción y continuamos en nuestra Feria Libre. Bebé.

Bueno, amigos, estamos haciendo la Feria Libre. Faltan 8 minutos para que sea las 7 de la tarde. 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A ver qué tenemos por acá. Atención. Dice que don Roberto Dagoberto vende un sillón de living de 3 cuerpos en 50 mil pesos. 99-91-59-400. Don Marcelo vende una sala de baño completa en 35 mil. 979-2847-45. Muy bien, nos comenzamos a despedir, muchachos. Muchas gracias por

0: 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Son las 18 horas, 56 minutos. 90 años construyendo una sólida amistad. 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

0: 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Aquí comienza la primera parte del Mensajero Musical.
1: 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Sean bienvenidos.

Hola, les habla Raquel Aguilar del Centro de Salud Integrativa Vida. Bueno, como siempre, saludarles y esperando que estén súper bien. Ah, que todo lo que tengan, cierto, sea para mejor. Esperando siempre que tengan una buena salud, un buen ánimo. Teniendo un buen ánimo, podemos salir adelante. Ah, la salud se puede recuperar. Pero hay que tener buen ánimo. A veces eso es lo que flaquea cuando uno está enfermito. Porque si uno tiene poco ánimo, cierto, está como depresivo, cuesta más que sane. Así que vamos a empezar este programa con la mejor energía posible. Y busque un lápiz, cierto, un papelito, para que tenga mano, para que anote. A los teléfonos, los datitos que vamos a dar, que siempre damos algún datito de salud para que usted pueda estar prevenido, sepa qué hacer en ciertas ocasiones. 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Ah, ya nos trasladamos ya, así que sean bienvenidos a nuestra nueva consulta.

0: 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Y los varones que tienen incontinencia urinaria. Ya, el examen va a tener un valor de 10 mil pesos, solamente lo que es la parte urinaria, ya, y a los varones le va a incluir también la próstata, ya, y vamos a poder ver el sistema urinario, por qué la gente está con el problema de incontinencia urinaria y cómo recuperar esa parte, que es una parte que es bien complicada. Ah, la persona pierde su libertad para salir, para hacer una vida normal. Y para los caballeros se le nota bastante, porque imagínense ellos con pantalón, entonces se le nota bastante. Así que vamos a tratar este problema, porque ahora en el invierno esto se agudiza mucho más. 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Sean bienvenidos a nuestra nueva consulta. Bueno, vamos a hablar de un tema que está siendo muy recurrente. En el examen que nosotros hacemos, el examen general, que es un examen maravilloso, porque le muestra hasta lo más leve que tiene su cuerpo. Este examen es un examen bastante avanzado y podemos ver cosas que están en el inicio, problemitas de salud que están muy bajitos, que todavía a veces el paciente ni siquiera lo siente. Entonces usted puede prevenir, puede tratarse algo que más adelante puede ser algo grave, o algo muy molesto para su cuerpo, para su salud, pero usted acá puede prevenir. Lo puede tratar cuando está en el inicio, cuando es algo muy pequeño. Entonces, por eso que el examen que nosotros hacemos acá, la evaluación que hacemos en el cuerpo, no es muy parecida a la evaluación que usted se hace afuera. Porque acá usted puede prevenir muchas cosas. El cuerpo es maravilloso y se puede sanar de todo lo que usted tenga. Pero aprenda usted a prevenir. Es importante prevenir. Este dicho que se dice siempre, mejor prevenir que curar, es la pura verdad. La pura verdad. Porque es muy lamentable llegar con los casos ya avanzados al doctor cuando ya a veces no hay solución, o la solución es demasiado engorrosa. A veces las terapias, los tratamientos son engorrosos para la gente. Dolorosos, ¿cierto? Como muy problemáticos. Entonces la gente a veces se aburre, se cansa, se siente triste, siente que ya no tiene solución. Por eso yo siempre le voy a decir que usted prevenga. Y venga a dar su vuelta acá, a hacerse un examen preventivo. Este equipo que nosotros tenemos es un equipo muy bueno para prevenir. Bueno, y en todo esto que nosotros vemos, me he dado cuenta yo de que hay un tema muy importante en la gente, que es el tema de la orina. Llega gente que se levanta hasta 5 veces en la noche a orinar. 3, 4, 5 veces a orinar, y algunas más. Entonces es un tema muy molesto, porque la gente al levantarse a orinar tantas veces no descansa, no duerme bien. Entonces al final se levanta cansada en la mañana, con sueño, que no descansó bien y no tiene un día muy bueno, porque la noche tampoco fue buena, fue mala. Pasa de que generalmente se dice que la gente, por el tema del azúcar, orina bastante en la noche. Y es verdad. Hay gente que por el tema del azúcar alta se levanta más veces a orinar. Pero fíjese que viendo la cantidad de gente que vemos nosotros, que es mucha, y bueno, cuando hacíamos operativo nosotros a veces atendíamos hasta 80 personas en el día. Usted sabe que la experiencia es el maestro. Y bueno, viendo tanta gente, yo me fui dando cuenta que la gente, aparte de tener el azúcar alta, también sufre de otro problema, que es un problema de vejiga, que es la hiperactividad. Cuando tienen una vejiga hiperactiva, le dicen los médicos, a eso le llaman vejiga hiperactiva o incontinencia urinaria. Bueno, la causa de este problema es que a la persona se le inflama la vejiga mucho. Esta es una bacteria que inflama la vejiga. Y es una bacteria que está casi permanentemente en la vejiga. Las personas hacen infecciones urinarias reiterativas. Las personas a veces me dicen a mí, no, yo he hecho una sola infección en la vida, dos. No es así. Las personas hacen infecciones urinarias reiterativas, que a veces ya ni siquiera las sienten. Este bicho, esta bacteria, vive permanentemente en la vejiga de las personas. Entonces inflama tanto la vejiga que las personas van reteniendo mucha orina. Cuando van al baño no hacen toda la orina que tienen que hacer, entonces al ratito otra vez quieren hacer. Y así continuamente siempre. Y esto le va pasando en la noche también, que le va quedando orina también en la vejiga y la persona se levanta una vez, se levanta otra vez, ¿cierto? Y siempre está con ganas de orinar. Yo recibo mucha cantidad de varones con este problema, pero lo tienen hombres y mujeres. Este es un problema que hay que tratar, ¿ah? No se deje estar usted, no deje estar este problema. Es un problema que va en avance, no va en disminución. Este es un problema que va a ir en avance. Entonces después la persona se ríe y se hace pipí, ¿ah? O ya no puede salir a la calle, le cuesta mucho. ¿Por qué? Porque no anda cómoda, anda siempre con la preocupación de querer hacer pipí. Así que véase. Acá en el Centro de Salud Integrativa Vida puede ver en qué grado está esto. Esto tiene grados, ¿no? Está el grado 1, el grado 2, ¿cierto? Va subiendo. Y es importante saber en qué grado está y tratarlo. Bueno, y como estábamos conversando, es muy importante este tema de la vejiga. Muy importante. No hay que dejar estar este problema. Porque es un problema, como le decía yo anteriormente, que va en avance. No es algo que usted diga, me va a pasar solo. No. No es así. También esta vejiga se activa mucho con el frío. Por eso la gente tiene que tener cuidado. Bueno, y ahí uno entiende la sabiduría de los abuelitos. Cuando los abuelitos decían, tiene que usar calzones de lana. Y ellos usaban calzones de lana. Ropita gruesa interior. Pero uno ahora lo echaba la broma, ¿cierto? Imagínense usted las niñas que usan colales, que usan unas tiritas, que ni la abrigan. Antes la gente usaba calzones de lana para proteger su vejiga. Porque miren, no estaban tan equivocados. Esta vejiga, esta bacteria se activa con el frío. Hasta con que usted duerma destapado, los pies destapados se activa. Imagínense la gente que pasa frío. Que hay gente que es muy buena para bañarse con agua helada o para meterse a la piscina o estar mucho rato en el agua. Imagínese usted esta gente. Yo recibo una cantidad de gente con este problema que usted no se imagina. Le diré yo que entre el estómago, los huesos y la vejiga es pero una cantidad de gente, mucha. Así que si usted siente molestia en la parte baja, en la altura, cierto, del útero, de la vejiga, preocúpese de hacerse el examen. Pero acá, porque acá es preventivo. Y usted puede llamar y puede decir, mire, me quiero hacer el examen de la vejiga. Hágaselo, no se deje estar porque esto se complica. Estos daños van pasando al riñón. Y es por eso que hay gente que tiene problemas muy graves de riñón. Porque todos estos daños van pasando al riñón. No se deje estar. A veces la persona se despreocupa. Si usted va al médico, ¿cierto? Pregúntele por qué le está pasando esto y trátese. Pero venga acá, porque acá tenemos un tratamiento que es muy bueno para este problema, muy bueno, donde la vida a usted le empieza a cambiar, empieza a dormir mejor, ya no se levanta tantas veces en la noche. La idea es llegar a que ya no se levante en la noche, pase de largo, duerma tranquilo, pueda descansar, ¿cierto? Y pueda tener una vida más normal. Esa es la idea. Así que ya sabe que este es un problema por inflamación de vejiga, ¿ah? Porque se le inflama mucho. Entonces, por eso es que pasa orinando. Y por eso es que le cuesta aguantar la orina. Porque ya su vejiga ya tiene orina. Ves que usted va al baño, le va quedando un poquito, y siempre va teniendo orina en la vejiga acumulada. Ay, como está inflamada la vejiga, no puede salir toda. Ah, sale un poco. Siempre va a ir saliendo un poco. Hay gente que ya ni puede orinar, que orina casi nada, y que casi puja para orinar, hace fuerza. Ah, eso no es lo normal. Lo normal no es pujar o hacer fuerza para orinar. Eso quiere decir que su vejiga está inflamada. Yo sé que usted no sabe esto, por eso yo le estoy diciendo, para que usted sepa que está inflamada su vejiga y le cuesta salir la orina. Eso hay que tratarlo, no deje estar ese problema, porque tiene complicaciones a futuro. Los riñones se van enfermando con este tema. ¿Por qué? Porque se van infectando. Ah, esa orina se va infectando adentro de la vejiga acumulada. Uno dice, uy, no es bueno aguantarse la orina. No, no es bueno aguantarse la orina. No, no es bueno. Hay que orinar cuando tiene ganas uno. Imagínese si usted orina y no elimina todo, le va quedando, igual se va infectando, porque va quedando eso contaminado adentro, ¿ah? Que es con suciedad del organismo, porque ahí en la orina, ¿cierto?, se van eliminando los desechos del cuerpo, ¿ah? Todos los desechos del cuerpo. No se olvide usted que nuestros riñones son filtros, y son los filtros más importantes que tenemos, y los menos que la gente se cuida. Cuidándose la vejiga, usted se cuida estos filtros que son los riñones. Así que no se olvide de verse este tema. Ah, vamos a grabar una visita también con este tema, porque es muy importante. La gente no le da importancia. Hemos puesto a visitos sobre esto de que la gente se vea la vejiga, pero la gente no sabe lo importante que es. Por eso mi idea es que usted pueda aprender, se pueda educar en lo que es la medicina. Porque hay temas que son, parecen insignificantes, pero para el cuerpo son súper importantes. La gente los deja pasar y después se ve muy complicada con los años. Ah, esto lo sufre mucha gente. Yo diría que hay hasta niños que sufren este problema, pero como es poquitito, le está empezando, no se nota. En los adultos mayores se va notando más. Pero ahora hay gente que tiene 30 años y ya lo tiene. A mí me llega gente con 30 y tantos años. Así que no lo deje de lado, no lo deje de lado, preocúpese usted. Aquí estamos nosotros para ayudarle. Bueno, se hizo corto nuestro programa, ya estamos llegando al final, pero hemos aprendido algo muy interesante, que es de la vejiga. Es un órgano tan importante, porque es el que ayuda a eliminar los desechos del cuerpo, ¿cierto? Así que no lo descuide, que la pase muy bien, que se recupere de su salud, que tenga, ¿cierto?, lo mejor de día, de lo que resta de día, ¿ah? Y disfrute harto con su familia, disfrute con los que están con usted, y bueno, los que están a larga distancia igual, disfrútelo. Y bueno, nos veremos mañana, si Dios quiere, en nuestro programa. 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Pida su horita, llame, pida su horita y no falte. Cuando vaya a faltar, avise, porque si usted no avisa, le quita el cupo a otra persona. Que estén súper bien, nos vemos mañana con la ayuda de Dios.
1: 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Son las 19 horas, 26 minutos. 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
2: 19 horas, 30 minutos.
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4: Muy bien amigos, les saludamos a esta hora cuando son las 7:30, bienvenidos a compartir el ranking que paga televisores, desconecte el cable y enciende las pasiones. Para su llamado al teléfono 42-22-52-828. Hoy es martes 16, pues, ¿eh? Ah, hoy día es San Aureliano. Si usted se llama Aureliano, un abrazo para usted. Yo conocía a los Aurelios, ¿eh? Bueno, es lo mismo, Aurelio, Aureliano, bueno. Si usted se llama Aureliano, un abrazo, ¿eh? Tema número uno, Ya no somos ni seremos, con Cristian Nodal. Tema número dos, Sonora querida, con el dueto Miseria. Tema número tres, Gaviota traidora, con Flor Silvestre. Tema número cuatro, La bota nueva, con Giovanni Falchetti. Y cinco, Écheme a mí la culpa, con Vicky Villanueva. 42-22-52-828 y sorteamos una lámpara de velador, gentileza de la sintonía grande, en sus 90 años, pues, 90 años estamos cumpliendo. Buenas tardes.
5: Buenas tardes, don Memo.
4: ¿Qué canción le gustó, maestro?
5: La Bota Nueva.
4: La Bota Nueva, ya. Un abrazo. Ahí está el Chico Uribe, ¿eh? La Bota Nueva. 42-22-52-828. Estamos en vivo y en directo compartiendo el ranking que apaga televisores, desconecte el cable y encienda las pasiones. ¿Usted si quiere ganar una lámpara de velador? Bueno, aquí estamos a su disposición. Muy buenas tardes.
6: Hola, don Guillermo.
4: ¿Cómo le va, maestro? Ya.
6: Ya.
4: ¿Qué canción le gustó, amigo?
6: La 3.
4: Un abrazo, muchas gracias, que esté muy bien. Vamos con el tema número 1, aquí está Cristian Nodal.

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4: Muy bien, amigos, estábamos escuchando la canción número uno junto a Cristian Nodal. Pues a 42-22-52-828 estamos en vivo y en directo para que usted nos llame y participe y se pueda ganar una lámpara de velador. 42-22-52-828. Número uno, tenemos a Cristian Nodal. Dos, el dueto Miseria. Tres, Flor Silvestre. Cuatro, Giovanni Falchetti. Cinco, Liri Villanueva, o Gaby Villanueva en este caso. Actívate Multilínea. Buenas tardes. Buenas tardes, ¿cómo le va? ¿Cuál es su nombre?
5: María Teresa.
4: María Teresa, ¿y su apellido?
5: Hernández.
4: ¿De dónde llama usted, María Teresa?
5: Camino a Tanilboro, sector La Dehesa.
4: Camino a Tanilboro, sector La Dehesa. Hoy en Santiago La Dehesa es de lo más top, top, top, ¿eh? ¿Sabía usted o no?
5: Sí, lo sabía.
4: Pero yo sé que usted es top, top, top. Así que por lo tanto vive en un lugar top, top, top.
5: Oh, ojalá.
4: Ahí está una canción de María Teresa, ¿sabía usted o no?
5: Sí,
4: ¿cuál es? A ver, María Teresa y Danilo. Son ellos dos personajes. Ya. ¿Qué canción le gustó?
5: La número 3.
4: Un abrazo para usted. Muchas gracias por estar con nosotros. Muy gentil. La número 3 se llama Gaviota Traidora. La 4, La Bota Nueva. Y este teléfono, buenas tardes.
6: Buenas tardes.
4: ¿Con quién hablamos?
6: Con la señora Albertina Valle.
4: Albertina Valle. ¿De dónde llama usted, Albertina?
6: Río Viejo.
4: De Río Viejo nos llama Albertina. ¿Cómo está usted, señora Albertina?
6: Un poquito resfriada nomás por el tiempo.
4: Los cambios de temperatura, ¿sabes lo que pasa? Que a veces uno está calentito en la casa, ¿cierto? Y por X motivo sale al patio, en fin, o va a salir a la puerta de la calle y el cambio de temperatura lo deja ahí a medio mal traerse.
6: Sí, pues, eso pasa, encerra uno nomás aquí.
4: Va a tener usted que echar mano al carnet, señora. Al carnet para que ponga ahí en la puerta, se tranquilen, no se abra, a eso me refiero, pues, señora. No quiero ser sin respeto.
6: Encerradita aquí en la casita, no por el hombre que yo amo.
4: Ah, ya, Miriam Hernández, ¿qué canción le gustó?
6: La número 3.
4: Listo, un abrazo para usted, que esté bien, ¿ah? Número 1, Cristian Nodal. 2, el dueto Miseria. 3, Flor Silvestre. 4, Giovanni Falchetti. 5, Gaby Villanueva. Muy buenas tardes, ¿cuál es su nombre?
7: Inés Márquez.
4: Inesita, ¿cómo está usted?
7: Bien, gracias. ¿Y usted?
4: Bien, Pinesita. ¿Usted tiene un nombre histórico, sabía usted o no?
7: No.
4: Claro, está Inés, don de Suárez, Inés de Suárez, pues, ¿ah? Igual ya. Que el Inés de Hinojosa.
7: Ya.
4: No, hay muchas Inés, pues, ¿ah? Muchas Inesitas.

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4: Bueno, amigos, estábamos escuchando el tema número 2. Sonora Querida con el dueto Miseria. Estamos en vivo y en directo compartiendo el ranking que apaga televisores, desconecta el cable y enciende las pasiones en este día martes 16 del mes de junio. Estamos en vivo y en directo, 89.7 en FM y 900 de AM. Tema número 1, Cristian Nodal; 2, el dueto Miseria; 3, Flor Silvestre; 4, Giovanni Falchetti; 5, Gaby Villanueva. Nuestro fono 42-22-52-828. Estamos en vivo y en directo en este sub-ranking, el que apaga televisores, desconecta el cable y enciende las pasiones. Buenas tardes.
5: Hola, buenas tardes.
4: ¿Cómo está usted?
5: Bien, gracias. ¿Y usted?
4: Bien, amiga mía. ¿Quién habla?
5: Cecilia Labra.
4: Cecilia Labra.
5: Sí.
4: ¿Cómo está usted, Cecilia?
5: Bien, gracias a Dios.
4: Qué bueno, así la escucho, pues. ¿De dónde nos llama Cecilia?
5: De San Nicolás.
4: De San Nicolás. La sí. ¿Cómo le dice? La comuna de los niños, le dicen a San Nicolás, ¿cierto? ¿Y por qué le dicen así, oiga? ¿Por San Nicolás, el viejito pascuero, no?
5: Sí.
4: Ahí está la cosa. Lo que pasa es que nosotros lo conocemos acá como el viejito pascuero, ¿cierto? Ahora sí. En otras partes lo conocen como Santa Claus. También lo conocen como San Nicolás. ¿Sí o no?
5: Pero la comuna de los niños es porque todos los días domingo hay juegos ahí.
4: Ah, también, pues me parece muy bien, pues sí, me parece fantástico.
5: Es bien bonita la
4: plaza, hermosa. Sí, eso es verdad. Yo estaba en San Nicolás, es un pueblo bastante acogedor, ¿eh?
5: Sí, ahora los días domingo hacen las comidas típicas.
4: Ya.
5: Así que llega mucha gente de todos lados.
4: ¿Pero todos los domingos?
5: Todos los domingos.
4: Mire qué lindo, ¿lo hacen dónde? ¿En qué parte de la plaza?
5: Ahí en el frente de la plaza, pues en el gimnasio.
4: Ah, qué bonito, me parece muy bien, pues. Oiga, yo estuve en San Ignacio una vez, para San Ignacio, San Nicolás, y ahí tiene un estadio, me acuerdo que las tribunas estaban como en el cerro.
5: Sí.
4: Bien, bien pintoresco, bien bonito, ¿ah? ¿Eh? Sí, y el pasto es pasto natural.
5: Sí.
4: Me decían los administrativos del estadio, ¿eh? Bien lindo el estadio.
5: El hermoso,
4: lo único, mire, yo...
5: El alcalde lo tiene así, pues lindo.
4: Es que yo fui esa vez, me acuerdo, hace años atrás, y me recuerdo siempre que estuve mirando unos partidos de los cadetes de Ñublense que jugaron ahí.
5: Ya.
4: Y sabe usted que me hizo mal la humedad, señora, me enfermé y amanecí en cama el otro día. Palabra, ese es el recuerdo que tengo de ese estadio, que era bien lindo, pero lamentablemente.

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3: Muy bien, estábamos escuchando la canción número 3, La Gaviota Traidora, con Flor Silvestre, 42-22-52-828. Estamos en vivo y en directo compartiendo el ranking que paga televisores, desconecte el cable y enciende las pasiones. Buenas tardes.
4: Buenas tardes, don Guillermo.
3: ¿Quién habla?
4: Tatito.
3: No me diga nada, la canción número 3.
4: Exacto.
3: Ya, Tatito, un abrazo, muchas gracias, muy gentil. 42-22-52-828. Buenas tardes.
5: Buenas tardes.
3: ¿Con quién tenemos el gusto de hablar?
5: Esparza.
3: ¿Con quién?
5: Teresa
3: Esparza. Ah, Teresita Esparza, ¿cómo está usted?
5: Lo más bien, gracias a Dios, ¿y usted?
3: Bien, pues ¿de dónde nos está llamando Teresita?
5: De la Nueva Río Viejo.
3: De la Nueva Río Viejo. ¿Hace frío por esos lados, Teresita, no?
5: Bastante.
3: ¿Está heladito?
5: Sí, está muy heladito.
3: Uy, uy, uy, ¿qué me dice usted, pues? Déjeme ver la temperatura, porque usted sabe que la radio Ñuble todo en directo, ¿no? Pues, a ver, temperatura ambiente en Chillán. ¡Oh, con razón tiene frío usted, pues! Tenemos apenas 5.2 grados, ¿ah? 5.2 grados temperatura ambiente en Chillán. Ayer habían 3.2 a eso las 9, ¿ah?
5: Sí.
3: Y vamos para allá de nuevo, pues.
5: Sí, si le escuché yo a, sí, pues, a Jordan, que bien.
3: Va a tener que echarse el viejo encima usted. El viejo, el almohadón que tiene guardado. Claro, el cobertor viejo ese que está ahí. ¿Eh? Ya. ¿Qué canción le gustó?
5: Mire, me gusta la canción número 3, pero le quiero pedir un favor.
3: A ver.
5: No sé si me estará escuchando mi hermano de crianza, que está de cumpleaños hoy día.
3: No, Carlito, le puedo creer. Ramírez. Ah, Ramírez. Mire. Está de cumpleaños Carlito, pues.
5: Sí, pues está de cumpleaños Carlito hoy día.
3: Está de cumpleaños Carlito, pues, de la carnicería Carlito.
5: De la carnicería Carlito.
3: Mi compadre Carlín.
5: Mi hermano. Sí. Tu compadre Carlín.
3: Sí, pues.
5: Él es hermano mío de crianza, pues.
3: Hermano suyo de crianza.
5: Sí, pues lo criaron mis papás.
3: Ah, no le puedo creer. Mire qué lindo, ¿ah? Mire qué lindo.
5: Es nuestro hermano.
3: Mira qué bonito. Me parece muy bien. Siempre se dice que no es padre el que engendra, sino el que cría.
5: Exactamente.
3: Sí, pues exactamente. Así es bonito, mire, lindo gesto, realmente precioso. Ya, pues un abrazo entonces para Carlito. Invito a todo el mundo al cumpleaños, menos a nosotros, pero no importa, señora, no importa. Ya.
5: ¿Cierto?
3: Ya. Que esté bien, muchas gracias. Vamos con la canción número 4, aquí está Giovanni Falchetti.

0: Bueno, amigos, ahí estaba la canción número 5 y última junto a Gaby Villanueva. Bueno, ganó el tema número 3, Gaviota Traidora, y el premio es para la señora Flor Naranjo. Lo cobra, por favor, mañana acá a las 12 horas en los estudios de la radio. 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
1: 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Radio Ñuble, la sintonía grande, le indica la hora. Son las 19 horas, 58 minutos. 90 años construyendo una sólida amistad. 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